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2: A las 9 de la noche, 29 minutos, la temperatura en Buenos Aires es de 7 grados. El cielo está despejado en esta noche. El pronóstico para el resto de este lunes anticipa buen tiempo con cielo ligeramente nublado. Para mañana, martes, se esperan buenas condiciones también con cielo algo nublado, mínima de 2 grados, máxima de 17.

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su última visita a nuestro país, la banda británica liderada por J.K., Jamiroquai, se va a presentar el 17 de septiembre en el Hipódromo de San Isidro, celebrando 30 años de Virtual Insanity. Las entradas están disponibles en allaccess.com.ar. Jamiroquai vuelve a la Argentina, The Return of the Space Cowboys, e invita Aspen 102.3. Los escuchábamos a las 21:54 minutos. Era Jamiroquai, All Right.

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0: para esta hora de clásicos en Aspen 102.3, escuchando Prefab Sprout, Cars and Girls.
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0: Bienvenido a una nueva hora de clásicos. En esta noche de lunes te damos la bienvenida a Aspen Night y vamos a disfrutar muy buenas canciones hasta la una de la mañana. Gabriel López Fernández está en los controles. Yo soy Pablo Rojas. En esta primera hora juntos vamos a disfrutar éxitos de Bonnie Tyler, Chicago, Genesis, también tenemos por aquí Air Supply, Prince y mucho más. ¿Estás listo para comenzar una hora de muy buenas canciones? A las 10 de la noche, 3 minutos, comenzamos Aspen Night, en este lunes 6 de julio con Sting, Englishman y New York.

clásicos en Aspen 102.3 Earth, Wind and Fire Fantasy. 20 minutos para las 8 en esta mañana. Y hablamos de fútbol, hablamos del Mundial. Afuera Portugal, ayer eliminado por España sobre el final. Afuera Brasil, afuera los tres anfitriones, Estados Unidos, México y Canadá. Y hoy los campeones del mundo van por un pase a los cuartos de final. Hoy Argentina-Egipto, 1:00 p.m, hora de nuestro país, en Atlanta, en los Estados Unidos, pero no es el único partido de la jornada. Más tarde, a las 5, hora argentina, Colombia también va por un lugar en cuartos de final. Colombia enfrenta a Suiza en Vancouver, Canadá. Mañana, fecha libre. Así es, no hay mundial. Raro, ¿no? No hay partidos. Se descansa y el jueves comienzan los cuartos de final de la Copa del Mundo 2026. Más adelante veremos cuáles son los cruces que ya están definidos, sus sedes y sus horarios.

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2: Poco menos de 15 minutos para las 8 en esta mañana. La temperatura en Buenos Aires, 2 grados 9 décimas. La humedad 83%. El cielo continúa totalmente despejado. ¿Y el tránsito cómo está a esta hora, Iván?
3: Bueno, seguimos con la reducción en la autopista del oeste, kilómetro 46 a la altura de Rodríguez, luego del hueco de un camión. Está reducida la banquina derecha, como dijimos, mano a capital, así que precaución a quienes circulen por allí. De todas maneras, las demoras comienzan a la altura de Morón y de Aedo, no hay grandes congestiones por allí. Con algo de carga intensa en Panamericana, altura Camino Buen Aire, el resto de la traza ya como una marcha, cargada la General Paz, mano al río desde la zona de Liniers hasta el enlace con Lugones, y también hay algo de congestión a la altura de Dock Sud en la autopista Buenos Aires-La Plata. Muy de a poco se va cargando el centro, los porteños, las principales avenidas, con tránsito muy tranquilo, poca gente en la ciudad en el día de hoy circulando, por lo menos a esta hora. Y en cuanto a los servicios, atención, porque el tren Mitre, ramales Tigre, Mitre y Suárez, los tres ramales están circulando con demoras por problemas técnicos en Retiro. El resto de los servicios por el momento sin problemas. En 30 minutos actualizamos la información.
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Open 102.3, la música de Tok Tok, It's My Life. ¿Y sabías que más de 7.000 empresas ya confían en Cabify para empresas? 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

Buenos días, ¿cómo les va? ¿Qué tal? Bienvenidos a esta recorrida informativa por la mañana, bien temprano, con mucho frío, cumpliéndose lo que establece el Servicio Meteorológico Nacional desde hace algunos días a esta parte. Vienen algunos días de temperatura que se elevará, pero todavía no es el momento. Bueno, hay que, en el barrio decían, hay que hacer de tripas corazón. Hay que aguantar el embate del frío. Y a modo de consuelo, también muchas veces oímos que, a diferencia del verano, el frío hace que te abrigues y puedas soportarlo. En cambio, el verano, aún prescindiendo hasta de las prendas mínimas, el calor muchas veces no se va. En todo caso, se requiere de calefacción en esta época o de refrigeración cuando las temperaturas son muy elevadas. Y en todos esos casos hay que invertir en electricidad, que está un poco cara para los tiempos que corren. Pero bueno, no estamos para filosofar sobre la cuestión, simplemente decirles que aquí estamos, como siempre, Cristian Duarte en los controles, mi nombre es Fernando Cizarello, y hasta las 10 vamos a recorrer juntos este programa que hoy tiene un carácter especial. Hoy juega Argentina a la 1 de la tarde. Hoy se cierran los negocios a horario, compre a tiempo para no caerle a algún empleado sobre la hora, porque lo va a limitar sin dudas en su posibilidad, igual que usted, que la tiene, de ver el Mundial. Puede que no le importe el fútbol, pero hágalo por Argentina, hágalo por la patria. Y para el final tenemos una sorpresa. Ayer, Cristian, a él le corresponde el reconocimiento, recordó que teníamos por cábala que pasar el tema universo paralelo, y hoy, bueno, después se lo cuento, ahora no, porque termina siendo aparentemente nuestra cábala. El sábado nos recordaron eso. En 2022 usábamos casi con frecuencia diaria, o cada vez que jugaba Argentina, universo paralelo, y ahí íbamos con ese tema. Bueno, alguien nos dijo, ¿por qué no traen esa cábala? Sucedió porque el sábado hubo un concurso de regalando una exquisita tabla de fiambres, que hoy la va a retirar en horas de la mañana la ganadora por la querencia en el Heraldis 264, donde el leitmotiv era precisamente qué cábalas tenían o tienen para ver a la Argentina. Queridos amigos, basta de palabras. Hasta aquí este pequeño comentario, esta introducción. Le ponemos música, como siempre, al arranque de este programa en este martes, que, como dijimos, tiene un sentimiento argentino más fuerte, más arraigado que nunca, porque hoy la Argentina enfrenta a Egipto.

0: Vamos a hablar de noticias, más allá de que hoy estamos invadidos por esta furia mundialista que cada vez va levantando más temperatura, pero queremos contarles algunas de las bondades de las firmas comerciales que nos acompañan. 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Bueno, desde el cierre de FATE, la pregunta era por qué marca se iba a inclinar para mantener la calidad, el precio, el servicio. 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Bueno, a propósito de tantas cosas para contarles, tenemos novedades de Marta Moreno, que hace el último locro del año, como ha pasado en otras fechas patrias, el 20 de junio, antes el 25 de mayo, y ahora cierra este combinado patrio, nada más y nada menos que el Día de la Independencia, el jueves, con un locro impresionante. ¿Qué decirle de las exquisiteces de Marta Moreno? 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Paso a otro tema. En un ratito nada más le contaré dos cuestiones. Una que ocurrió en la madrugada de hoy, alrededor de la una, con fuerte presencia policial y del SAME en un domicilio de nuestra ciudad. Y el otro tiene que ver con Emilio Bebunge, donde ayer finalmente la policía ejecutó la orden de desalojo que había dado oportunamente la justicia, que había logrado postergarse, pero no se movieron los papeles o no prosperó ninguna de las acciones que los demandados o las personas que estaban viviendo en ese lugar pretendieron, y el resultado fue que anoche pasaron la noche en una improvisada vivienda, según lo que nos han informado las personas que están padeciendo esta cuestión. Bueno, en algunos minutos esto también será tema de conversación en la mañana de Peregrina.
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Por estos días mucha gente nos ha preguntado por la señora de los huevos, a qué se debe este emprendimiento, si es real, si es tan bueno como se dice, si finalmente es real. Si es real, está ubicado en el establecimiento María Esther, llegando a Piedritas, muy cerquita de la ruta 33, y tiene detrás de este emprendimiento a Romina Domínguez Carvalho. Ya vamos a hablar con ella otra vez, ojalá que sea en vivo, para que nos cuente un poco más sobre este emprendimiento que está andando muy bien, pero realmente muy bien. Gente que no se queda quieta, que a pesar de tener otros trabajos, otros ingresos, le busca, le encuentra la vuelta y propone originalmente, en este caso, huevos de máxima calidad, logrados en el campo con gallinas libres y en consecuencia felices. El número de teléfono para que una, dos, tres o muchas más, dos docenas, lleguen a vos, es el 3388-50-3641. Te comunicas allí y accedes rápidamente a esta propuesta. Cambio de tema sin irnos de la cuestión publicitaria para recordarles que estamos acompañados por nuestros amigos de El Caldén, en la calle Pichincha del barrio Atardecer. 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Bueno, muchas cosas para contarles. A propósito de fútbol, si te está fallando el control remoto, no esperes a que llegue el momento del partido. También estás a tiempo, todavía es temprano, está recién arrancando la mañana. La casa del control remoto de Guillermo Mourinho está en la calle Larrea 656. Es cuestión de pasar, llevas el que no te está funcionando, o te cuento algo que me pasó una vez. No tenía el control remoto, me pidió un código que hay detrás del televisor y con eso pude acceder a solucionar lo que en ese momento era un problema porque necesitábamos el control remoto. Te cuento una más y seguimos recorriendo la mañana con noticias y música también. Acá nos acompaña Bicicletería del Valle. Apurate, dejá la bici si tenés que repararla, pasá a hacer la consulta que tengas que hacer o a comprar cualquier suplemento vitamínico si estás pedaleando, si vas a empezar a hacer deportes, si tenés que comprarte el casco, los anteojos para pedalear, la indumentaria correcta, si te anda fallando la cadena, los cambios, o si querés simplemente comprarte vos o cualquier integrante de la familia una bicicleta.

bicicleta. El lugar recomendado, tercera generación de bicicleteros de primera línea, como son los del Valle. Franco del Valle está al frente de la bicicletería, que tiene como nombre su apellido, y está ubicada en calle Alberti, casi esquina Pueyrredón.

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0: Vamos a hablar de dos cuestiones que tuvieron lugar en las últimas horas. Uno, esta madrugada en nuestra ciudad, en la calle Berrondo y Zagardoy, hubo presencia policial y del SAME. Como sucede en estos casos, la gente nos llama, averiguamos y obviamente damos a conocer la noticia escueta, porque no había demasiada información, pero sí sabíamos en algún punto que se trataba de alguna situación muy, muy personal. Y acá un punto importante, porque la persona asistida estaba con algún tipo de alteración, y esto se vincula rápidamente con la salud mental. Hoy, cuando se habla de salud mental, la gente que tiene alguna cuestión vinculada a esta o algún familiar directo o indirecto, sabe que es un tema delicado. También debo decir, va a sonar poco agradable, pero también es un tema que, entre comillas, mucha gente lo toma como una moda, hasta parece cool hablar de esta cuestión. Afortunadamente, o desgraciadamente afortunadamente, nosotros lo venimos abordando hace mucho tiempo con profesionales. Hemos erradicado de nuestras publicaciones la palabra suicidio, intento de suicidio, que no significa que este haya sido el caso, y muchas otras cuestiones. A veces la gente en el contexto de publicaciones o de dar información trata de aportar o querer corregir alguna cuestión y no suma absolutamente nada. Insisto, no estoy hablando de ningún caso en particular, simplemente digo que ayer se dio esta situación y que da la oportunidad para contar esto que estoy diciendo. A nosotros sí nos interesa la salud mental, a mí personalmente me interesa la salud mental, conozco de qué se trata, porque tengo vivencias muy cercanas, que no vienen al caso, y además porque ya he explicado hasta el cansancio, y lo haré todas las veces que sean posible, lo que significa para nosotros formar parte de un medio de comunicación, tener la posibilidad y saber entender la responsabilidad que implica hablar de estas cosas. Lo que nunca vamos a hacer, lo que nunca voy a hacer, es hacerme el distraído y o mirar para otro lado. Si las cosas pasan, se informan con la cautela del caso, pero acá no se tira la mugre abajo de la alfombra, acá no se omiten cuestiones, porque para mí, hablo en primera persona, la omisión en cualquier orden es un pecado capital. Y si seguimos con muchos temas mirando para otro, o no hablemos porque molesta, y seguimos dándole lugar a los malos, a los pervertidos, a los inoperantes. Bueno, si acá buscan distracción, no la van a encontrar. Insisto, no estoy hablando de ningún caso en particular. Pero bueno, ayer hubo una fuerte movida policial y de la ambulancia de SAME, que llamó la atención de los vecinos, obviamente, y se informó que alguien requirió asistencia y afortunadamente no pasó a mayores. Eso por un lado. Por el otro, ayer también la policía y algún magistrado representante de la parte querellante intervinieron en lo que finalmente fue el desalojo en la calle Emilio Bebunge, en esa localidad, en Emilio Bebunge. Desalojaron a una familia, entre las que había menores, porque se cumplió una ya postergada orden de desalojo. Bueno, anoche la familia, no tenemos demasiado en claro en qué lugar puntualmente, pero improvisaron una especie de casa con chapa y bueno, se calentaron con el fuego. Por lo menos esa era la situación hasta cerca de la una de la madrugada. Eso es lo que nos consta hasta ahí. Desde entonces para acá, la verdad que no hemos tenido contacto y cualquier agregado a este dato sería una irresponsabilidad. Entonces, oportunamente tendremos más información y podremos ampliarla. Son dos cuestiones sumamente delicadas. Esta última, hay evidentemente alguna situación de ocupación ilegal, por lo menos así lo entendió la justicia, y más allá de lo cruel que resulta que niños estén a la intemperie y todas las quejas que ha dado la familia respecto a que no ha habido asistencia oportunamente, etcétera, etcétera, somos de los que decimos, bueno, hay que cumplir la ley, aunque no siempre parezca tan justa, y tampoco estoy hablando de un caso en particular. Pero bueno, no quiero ahondar mucho más en estas cuestiones, simplemente nos estamos limitando a contar lo que sucedió. Por lo pronto, queridos amigos, seguimos en la mañana de Peregrina de esta manera.
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0: Seguimos en Peregrina 92.9 y www.imivillegas.com.ar para los amigos que nos acompañan desde otros lugares también. 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

0: Por estos días conocimos algunos hechos delictivos contra la propiedad, uno del que publicamos en la calle Rivadavia, entre San Martín y Arenales, pero cerca de este lugar, previamente, algunas horas antes, la familia Crespo se encontró con que el domicilio que está ubicado en la calle Pringles 178, esto es Pringles casi esquina Castelli, desconocidos ingresaron a la casa y se llevaron un montón de elementos, muchos, motivo por el cual se cree que para el traslado de los mismos han requerido de una logística importante, lo que aumenta el misterio y la preocupación sobre el modo de proceder de él o los responsables. Nos envió un mensaje contándonos los detalles el hijo de la persona que fue el último habitante hasta su muerte de ese lugar. Es Cayetano Crespo, conocido como Galleta Crespo, que amablemente nos contó en detalles qué fue lo que pasó.
1: Hola Fernando, ¿cómo te va? Bien, te comento a grandes rasgos cómo fue el tema del robo de la casa de mi padre. Esto ocurrió, o sea, fuimos avisados por los vecinos que el día 1 de julio a la tardecita se encontraba abierta una puerta de la casa, que puerta que da al garage abierto. Entonces concurrimos con mi hermano, pensamos que en principio que podía haber sido una usurpación, pero cuando llegamos nos dimos cuenta, ni bien entramos, que faltaban cosas. Por ejemplo, una mesa de algarrobo con sus 6 sillas, cocina, microondas, una garrafa, un televisor, un espejo colgante. De las cosas más grandes que enseguida nos dimos cuenta que faltaba. Bueno, no sabemos con exactitud cuándo ha sido el robo, pero tiene que haber sido en algún horario de madrugada y con algún transporte grande por la cantidad de cosas que se llevaron y del volumen. Por supuesto que hicimos la denuncia, ya estuvo la policía verificando y bueno, esperamos que se aclare algo, o sea, que se descubra algo, ya que estamos con varios robos en poco tiempo, lo que hace una situación muy difícil y preocupante en todo Villegas, ya sea de bicicletas, motos o casas, como también ocurrió ahora hace 2 o 3 días en calle Rivadavia, también que ingresaron y llevaron cosas de valor de una de las viviendas. Así que bueno, ahí estamos, esperando tener novedades de la policía. Gracias, Fernando. Hasta luego.
0: A quien oíamos, Galleta Crespo, como todos lo conocemos, uno de los integrantes de la familia damnificada de este inexplicable robo a la propiedad. Ocurrió días pasados, bueno, y pudo usted saber todos los detalles.
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Cuando arrancamos el programa hoy, le contábamos que algunas de las novedades para el 9 de julio. Mañana, a propósito de esto, vamos a estar hablando con gente del municipio para que nos cuenten detalladamente qué va a pasar mañana, miércoles 8, el jueves 9, respecto a las celebraciones interesantísimas que se han preparado desde el estado local para celebrar nada más y nada menos el cumpleaños de la independencia. 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
7: Le recordamos a los productores agropecuarios que está transitando los últimos días la segunda campaña de vacunación antiaftosa de la que lleva adelante FUVISA aquí en el partido de General Villegas, donde se vacunan las categorías menores. En este caso ha habido una modificación, es la última del año. Bueno, quedan muy poquitos días, tal vez por cuestiones climáticas a veces se puede prorrogar como pasó con la anterior. No obstante, la sugerencia que hacemos siempre es que se acerquen a las oficinas de FUVISA en la calle Alberti 526. Es una de las oficinas dentro de lo que es de la que lleva adelante FUVISA aquí en el partido de General Villegas, donde se vacunan las categorías menores. En este caso ha habido una modificación, es la última del año. Bueno, quedan muy poquitos días, tal vez por cuestiones climáticas a veces se puede prorrogar como pasó con la anterior.

0: antes de meternos en una próxima canción, el viernes, el sábado, en Las Cosas por el Aire, jugamos por una picada de la querencia. Y así planteamos el tema de qué cábalas usaba la gente cuando jugaba Argentina. Bueno, hubo de las más variadas. Pero hubo una que luego se multiplicó y que hasta acá surtió efecto. Bocinia es el arquero de Cabo Verde que atajó absolutamente todo. Una mujer nos cuenta y nos envía la foto que había puesto el nombre de Bocinia dentro de un vaso con agua y lo había puesto en el freezer, lo había frizado. Bueno, Argentina ganó. Pero ahí no termina la cuestión. Otra persona, un hombre, un oyente, nos dice: mi mujer, cuando estaba complicado Argentina en el 2-2, escribe en un papel el nombre de Bocinia, le dice a mi hijo: ponelo en el freezer. El niño va, lo pone en el freezer y a los pocos minutos Argentina convierte el gol a través del cabezazo de Cuti Romero y pasa a la nueva instancia por la que hoy a la una juega frente a Egipto. Bueno, parece una locura o no, pero qué sé yo. ¿Quiere contribuir? Escriba el nombre, no de alguna persona en particular. Enfoquémonos en el Mundial y probemos con el freezer. No se pierde nada con intentarlo. Cuanto más seamos, mejor va a andar la cuestión. Antes de la canción que se viene, esto nos decía el esposo de una de las, en el buen sentido, brujitas que el fin de semana revelaron su truco.
1: Hola Fernando, buenos días, ¿qué tal? Vos sabés que mi señora en el segundo tiempo también lo congeló a Bocinia. Le pidió a mi hijo Benicio que le trajera un papel, un lápiz, y escribió el nombre y no lo puso en un vaso de agua, pero lo tiró al freezer. Y hoy a mañana lo sacamos. Te mando un abrazo, muy lindo programa.

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0: Días pasados entrevistamos al intendente municipal en una nota extensa donde habló de varios temas. En las últimas horas, el municipio a través del área prensa emitió una gacetilla en la que se informaba, se comentaba algunos de los temas que justamente en esa nota el primer mandatario municipal había adelantado. Bueno, alguna de ellas tenía que ver con la obtención de recursos económicos a partir de la venta de chatarra, el ingreso de dinero en concepto de coparticipación a partir de un préstamo internacional obtenido por el gobierno de la provincia de Buenos Aires, que se va a volcar, según reitero, anticipó el propio Alegre, en algunos barrios de nuestra ciudad. Bueno, en esto que vamos a escuchar es un pequeño extracto de una nota que pueden ver, oír en su totalidad en www.distritointerior.com.ar.
1: Nos notificaron de que nos depositaban el porcentaje de dinero necesario para hacer una obra que nosotros teníamos planteada aquí, que es continuar con el cordón cuneta en la zona de el barrio El Bonito. Ahí nosotros habíamos previsto ya hacer esta obra y teníamos un fondo que venía del Ministerio de Economía que se suspendió. Entonces ahora nos llega este recurso que viene también de obras públicas y lo utilizamos para hacer cuadras de asfalto, para ir cerrando toda la zona de cordón cuneta y piedra caliza, que es otro recurso que vamos a tener dentro de pocos días. La idea es ir avanzando en mejorar la calidad de vida de los barrios, ¿no? Y esto es un tema que nosotros tenemos pendiente desde el principio. El tema es que Villegas se ha agrandado, se construye por todos lados y no estamos dando respuestas adecuadas en los servicios y en la calidad de vida de los barrios. Pero bueno, afortunadamente podemos avanzar de a poco y este es un enorme desafío. Esta plata viene cuando se apruebe el presupuesto. Los legisladores, para que se apruebe el presupuesto, le autorizaron al gobernador la toma de un crédito internacional. Ese crédito internacional era para distribuir entre los municipios conforme a los índices de coparticipación, y de ese dinero que se destina a los municipios, el gobierno provincial estableció que el 30% tenía que venir para obra pública y el resto para libre disponibilidad. Esto se demoró un poco porque la mayoría de los municipios estaban pidiendo que ese porcentaje, ese 30%, fuera de libre disponibilidad para pagar aguinaldos y sueldos. Afortunadamente no es nuestro caso, donde nosotros tenemos las cuentas las tenemos bien ordenadas y podemos destinar esa obra para avanzar en obras públicas tan necesarias para la comunidad.
2: Habló de piedra caliza en Barrio Bonito y cordón cuneta. ¿La misma suerte correría algún otro punto de la ciudad que lo requiere?
1: Nosotros acabamos de vender chatarra del municipio y vendimos por 20 millones de pesos y ahora estamos destinando 40 millones de esos 20 más 20 más para la compra de piedra caliza. 30 millones irán destinados a barrios ahí en esa zona que se ve tan afectada durante la etapa de lluvia, y vamos a empezar con 10 millones en el parque de servicios. En el parque de servicios también tenemos hay posibilidades de vender algún terreno con algún dinero que puede ser importante. Ese dinero se destinará exclusivamente para mejorar todo el parque de servicios, para colocar alambre perimetral y para seguir poniendo piedra caliza para garantizar la circulación dentro del predio. La gente debe saber que ahí en el parque de servicios trabajan aproximadamente 100 personas, lo cual es un lugar que hay que conservar y mejorar para que las empresas puedan, dentro de los momentos difíciles que se viven, poder conservar sus empleados, ¿no? Nosotros ahora tenemos dos CAPs en General Villegas, uno en La Trocha y otro allá en el barrio, en el acceso, y iniciamos un trabajo para habilitar un nuevo CAP aquí en la avenida Chazaín. En la avenida Chazaín, ahí donde se le donó a la municipalidad una casa, que está al lado de la planta esa de gas que venden garrafa, ahí lo vamos a habilitar, un CAPS. Ya estamos trabajando para tener atención para la gente, sobre todo los que viven en aquel sector de la comunidad, y mucho de la gente que viene del barrio El Cruce, que no, el hospital les resulta demasiado lejos. Entonces, para atención primaria de la salud, ese es un lugar ideal. Y además, lo hemos consultado con mucha gente que está muy conforme con esa decisión.
2: ¿Contempla algún tipo de servicios de este tipo en el barrio del Cruce, que es uno de los lugares que también demanda.
1: Está muy lejos, o sea, muy lejos del hospital, y lo que vamos a hacer, todo lo que se va a poner en el nuevo CAP está apuntando a acercar la salud, la atención primaria hacia distintos barrios, no para uno solo, sino para todo un grupo poblacional que incluye el barrio El Cruce y todo el barrio de Planta de Gas, ahí cerca de la cancha Eclipse también.

0: Escuchábamos al intendente municipal Gilberto Alegre en un pequeño fragmento de una nota mucho más extensa, reitero, publicada en Distrito Interior, en la que, entre otros temas, abordó, adelantó las obras previstas para dentro de muy poco tiempo en algunos puntos de nuestra ciudad.
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Una de las particularidades que tiene el programa es que uno, más allá de lo programado, de lo que la información o la realidad nos va imponiendo, está esta cuestión de lo imprevisto. Bueno, y hay muchísimas, muchísimas cosas. Pero recién nos contaba Santiago Olivares y nos planteaba esto. ¿Quién va a cocinar en la previa Argentina-Egipto? Nadie. Recién, a propósito del partido, hace un ratito, hubo un par de personas que me dijeron, nosotros ya congelamos a Salah, que es el gran goleador egipcio, que es donde buena parte del mundo, que no quiere vernos campeones, tiene su esperanza en sus piernas. Pero bueno, a poner su nombre en un papelito y a frizarlo, como comentábamos hoy, a modo de cábala. Bueno, lo importante, nos decía Santiago Olivares, que nadie cocine, por eso tenemos dos propuestas dentro del menú del día a precios realmente increíbles. 8.000 pesos la pata muslo o las empanadas de pollo. 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Y otro dato importante, va a parecer una frivolidad, pero téngalo en cuenta. La caravana de Argentina campeón, si se da, creo que es el 19 de julio, ojalá que sí, no hay razones para que no sea así. Pero bueno, si se da, ojalá que sí, que venimos con la cuarta, tenés que tener el auto para la caravana. Y vos vas a decir, qué frivolidad, un auto nada más y nada menos, sí. 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Y el último comentario de este pequeño fragmento tiene que ver con que hoy es San Fermín. Alguien con raíces españolas nos planteaba eso. Hoy es San Fermín, la famosa corrida de toros, que como muchas cosas acá nos pasa con la domada, la jineteada, prueba de riendas y tantas otras, bueno, carrera de galgos en su momento, cuando hay animales en el medio, aunque sea para distracción de los humanos, mucha gente se queja de la cuestión. Pero más allá de eso, no es de lo que vamos a hablar, hoy es San Fermín. Por lo tanto, lo mencionamos y hay toda una avanzada en España, inclusive para que las corridas de toros queden sin efecto por la crueldad que representan, insisto, más allá de la fuerza que tiene la tradición que viene de años. Bueno, era eso simplemente, cosas para contarles en esta fresca mañana de martes.

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Señoras y señores, hasta aquí llegamos. No hay más palabras, no hay más tiempo. Nos vamos a ir, justamente como dijimos en el comienzo con esta canción, que vamos a tomarla como un ayudín más para que Argentina gane. En realidad, depende de los jugadores. Lo nuestro es pura, no sé si el término es metafísica, pero bueno, las energías ayudan y estamos muy positivos pensando que Argentina se puede o se está perfilando como uno de los grandes candidatos o el gran candidato a jugar la final. Bueno, universo paralelo, simplemente para el final. Gracias por habernos acompañado, excelente jornada y ojalá nos quedemos disfónicos de gritar los goles que le den el triunfo a nuestra selección, a nuestro país. Hasta mañana.

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Hola, ¿qué tal? Bienvenidos y muy buen día para todos. 10 y 9 en esta mañana, con 3 grados, 7 décimas de temperatura, frío en la ciudad, mañana con mucho sol, un lindo día para empezar y también para los que están en modo mundial, la cuenta regresiva para un partido muy importante a la 1, Argentina-Egipto. Vamos, bueno, obviamente a tener la previa y a compartir esa previa con muy buenas canciones, como este comienzo con Duran Duran The Reflex. Ya estamos en Conexión Aspen, desde aquí y hasta la 1, buena música, buenos clásicos y adelantos musicales, y en un ratito nuestras efemérides. Ya está Enrique Iglesias en la operación técnica, yo soy Mariano González, un gusto enorme estar con todos ustedes.

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En Conexión Aspen estamos escuchando a The Killers con Human, la banda que nació en Las Vegas, y nuestro radar va en busca de una nueva canción. Por eso a las 10 y 25 te pregunto, ¿estás para algo nuevo? Como nos gusta presentarte cosas nuevas, ella tiene 22 años, es del sur de Londres y ya tiene nueva canción. Atención a este nombre, Sky Newman, Man of the House.

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1: A las 10:32, el cielo está ligeramente nublado en Buenos Aires. La actual temperatura es de 8 grados, la sensación térmica un poquito más baja, 7. La humedad, 65%. Para la tarde tendremos un cielo parcialmente nublado, una máxima que estará ubicada en los 17 grados, una linda jornada. Y te cuento que en Atlanta, por ejemplo, a esta hora, 35 grados.
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1: Muy bien, hoy es 7 de julio, si es tu cumpleaños, te mandamos un abrazo, un feliz cumple y te dedicamos estas efemérides para vos. Y como cada mañana, ya estamos nosotros súper dispuestos para meternos en nuestras efemérides. Un viaje en el tiempo con algunos de los momentos más destacados que pasaron un día como hoy en la historia de la música internacional. Enrique Iglesias da like, cabecea, dice que está todo listo. ¿Súper dispuesto? Buenísimo. Bueno, vamos a comenzar nuestro viaje en 1984, un súper año para la música, y vas a ver cómo ese año y este mismo día pasaban dos cosas fundamentales en la música y dos artistas eran protagonistas. El primero, ya sin mucho rodeo, llegaba al número uno del Hot 200 de álbumes, el disco que consagró definitivamente a Bruce Springsteen, al jefe, como una estrella internacional. Más de 30 millones de copias vendidas en todo el planeta, 17 veces disco de platino solo en Estados Unidos, una vigencia indestructible, dije, 143 semanas dentro de los charts. De hecho, fue el disco más vendido al año siguiente, en el 85. Comencemos, vamos a darle play a los recuerdos. Un gran disco que cortó muchas canciones, pero sobre todo esta que le da el título y define el concepto musical del jefe, que se veía bien lo que hacía. Born in the USA.

Mientras Bruce Springsteen, un día como hoy de 1984, se adueñaba del chart con este gran disco Born in the USA. Aparecía en las disquerías dos años más tarde, en el 86. El disco que venía a presentar pura dinamita, extravagancia y actitud en un solo disco. Tras su ruidosa salida de Van Halen, el único, el inigualable David Lee Roth, que sigue rockeando, daba el golpe sobre la mesa y lanzaba su primer álbum solista. Escucha qué título: Eat 'em and Smile. Cómetelos y sonríe. That's Life. Desde allí, vamos a escucharlo.

David Lee Roth no quería pasar desapercibido y armó un verdadero Dream Team de virtuosos. Reclutó al increíble Steve Vai en guitarra y al tremendo Billy Sheehan en el bajo. El resultado, un discazo. Cómetelos y sonríe. Desde allí, That's Love.

Muy bien, volvemos al 84. Te dije, mismo día pasaban cosas impresionantes en la música. Bruce Springsteen se adueñaba del Hot 200 con su álbum Burning the USA. Y en el número uno del Hot 100 de singles se cortaba solo Prince con una canción incluida en el discazo Purple Rain. Un día como hoy entonces llegaba a lo más alto. Ya te voy a contar unos detalles del disco, la controversia que causó la letra y también el gran video presentado en la MTV con mucha rotación y muchos comentarios. 1984, vamos a ponerle play también a esta canción que habla de un Prince a todo volumen, renovado, súper expresivo y también súper creativo, que venía con un discazo. Una canción que estuvo 5 semanas consecutivas en el número uno. El primer corte de su obra maestra Purple Rain, entonces. Estamos con Prince. Esto es When Doves Cry.

0: estamos recordando este gran número uno de Prince de 1984, When Doves Cry. ¿Y qué pasaba alrededor de este tema? Bueno, una verdadera revolución. Había un conjunto de esposas de Washington, se llamó así el grupo, Washington Wives, las esposas de Washington, que estaban, bueno, súper alarmadas, aterrorizadas por las letras de Prince. Entonces apuntaron directamente contra el príncipe de Minneapolis, y estas señoras, con base en Washington, pidieron a, bueno, una de las principales gestoras de este grupo era Tipper Gore, que era la esposa del entonces senador y futuro vicepresidente Al Gore. La señora dijo, armemos, que no puede pasar esto en la música, que nuestras hijas escuchen letras obscenas a través de la radio, de las canciones. Bueno, a partir de ahí se estableció una sigla llamada Parents Music Resource Center, PMRC, que en español vendría a ser Centro de Recursos Musicales de Padres. Bueno, este fue un comité americano fundado en abril del 85 por cuatro mujeres muy poderosas de Washington, conocidas, como te dije, las esposas de Washington. La culpa la tuvo Prince. La chispa que encendió la creación del PMRC fue precisamente esta canción, y Tipper Gore entró a la habitación de su hija de 11 años y la descubrió escuchando otra canción, además de Prince, llamada Darling Nikki, y en una de las canciones de ese álbum incluidas también en Purple Rain. Al prestar atención a la letra, que habla explícitamente de una mujer, bueno, autosatisfaciéndose, lo dije bien, en un hotel, Gore, la madre, se horrorizó, y decidió que el gobierno debía intervenir para proteger a las menores de la música con contenido sexual, violento o satánico. Bueno, así llamaron la lista de los 15 sucios. Y la etiqueta de advertencia empezó a, bueno, a suceder en los discos que empezaban ya a editarse en el año posterior. ¿Y quiénes estaban en esa lista de los 15 sucios? Mira, obviamente Prince era el primero, fue el que detonó esta alarma, esta bomba. También estaban Madonna, estaba con Dress You Up, estaba Cyndi Lauper, AC/DC, Black Sabbath y la banda Twisted Sister. Bueno, tremendo esto. Es lo que provocó una canción, y los puristas, bueno, apuntaron contra Prince. 10:47, hacemos un calling break nosotros también, y nos encontramos en un ratito con más efemérides.
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como hoy del año 2009 se realizaba el funeral, el histórico funeral de despedida a Michael Jackson. Por eso recordamos ese tiempo. Un evento que se transmitió a todo el mundo. Y ahí estaban, estaban justamente todos sus familiares, los hermanos de Michael, Jackie, Tito, Jermaine, Marlon y Randy, subieron al escenario vestidos exactamente igual, todos trajes oscuros, corbatas amarillas, gafas de sol y un único guante blanco con lentejuelas en la mano derecha, rindiendo homenaje al accesorio más famoso del rey del pop. El funeral tuvo un retraso de media hora porque la ceremonia privada de la familia en el cementerio Forest Lawn se extendió más de la cuenta. Esto generó una presión logística brutal dentro del Staples Center, ahí justamente donde muchas veces se han entregado los premios Grammy. Ese fue el lugar elegido para el funeral de Michael Jackson. Hoy bautizado Crypto.com, es un lugar donde justamente allí se desarrollan, es la casa de los LA Lakers en Los Ángeles. Bueno, apenas se apagaron las luces de los homenajes, el público se retiró, un ejército de trabajadores desmontó el escenario a toda velocidad. Pero bueno, ¿qué hubo ahí? Muchos detalles, ¿eh? Había una capacidad limitada, la familia entregó 17.500 entradas gratuitas. Lo increíble es que se registraron más de 1.600.000 personas en un sitio web creado especialmente que obviamente colapsó a los pocos minutos. CNN informó que el tráfico digital fue catalogado como, por Google Trends, como volcánico. ¿Sí? Portales de transmisión como CBS, ABC y Hulu registraron picos históricos de navegación simultánea. ¿Qué decirte? Bueno, habían algunos highlights para contarte que el ataúd de Michael Jackson, bautizado como el modelo Promethean, estaba hecho de bronce macizo, bañado completamente en oro de 14 quilates, con un forro interior de terciopelo azul que costó casi $30,000 de la época. El director del evento, Kenny Ortega, y el director de la promotora AEG Live, confesaron tiempo después a la revista Time que no sabían que los niños subirían al escenario y que el llanto de la niña Paris humanizó por completo a la tragedia global. Bueno, hasta ese momento hay que decir esto, Michael Jackson había protegido rígidamente la identidad y el rostro de sus tres hijos en público, frecuentemente usando máscaras o velos, por eso nadie esperaba que hablaran. El momento más desgarrador fue cuando, al final de la ceremonia, Paris Jackson, de tan solo 11 años en ese momento, tomó el micrófono de manera espontánea y dijo las siguientes palabras, la hija de Michael Jackson. Desde que nací, papi ha sido el mejor padre que se puedan imaginar. Y hoy, solo quiero decir que lo extraño y lo amo muchísimo. El tiempo pasó y Paris creció.

0: Hoy Paris creció y se dedica a la música, y esto es lo nuevo de ella. Paris Jackson, la hija de Michael Jackson, que recibió una pequeña, gran ayuda de su hoy amiga Linda Perry de las Four Non Blondes, quien fue la autora de esta canción llamada Zombies in Love, que también le queda a Paris. Bueno, los tres hijos en que andan hoy, Joseph, Paris y Blanket, se dedican a distintas cuestiones. Michael Joseph Jackson es el mayor de los hermanos, conocido como Prince, que nació el 13 de febrero del 97 en Los Ángeles. Esto es el resultado de la relación entre Michael Jackson y Debbie Rowe. A diferencia del resto de la familia, él se enfocó un poco más en la producción audiovisual y en emprendimientos filantrópicos en fundaciones enfocadas en respaldar a niños, niñas y adolescentes. Bueno, Paris, ya sabes, ella está dedicada completamente a la música, también a actividades relacionadas al modelaje, el entretenimiento y la actuación. Y el último en llegar al mundo fue Blanket, conocido por los fanáticos como Biggie, siendo el más pequeño de los hermanos. El joven ha preferido mantener un perfil más bajo y su vida personal al margen de los medios de comunicación. Bueno, siempre extrañando y recordando entonces al rey del pop, Michael Jackson. Vamos ahora a un hecho que tiene que ver con el clima. Viste que siempre estamos hablando del clima, bueno, y la música. ¿Qué tiene que ver? Tiene que ver mucho en este caso, porque una universidad americana se lo tomó muy en serio y empezó a estudiar los fenómenos musicales aplicados, o mejor dicho, los fenómenos de climatológicos, y por qué la música muchas veces habla de la lluvia, del sol, de días nublados, teniendo esa cuestión meteorológica a veces como una fuente de inspiración. ¿Y quién estaba en el top 1 por haber usado los recursos meteorológicos en sus canciones? Nada más ni nada menos que Bob Dylan. Los investigadores descubrieron que 163, escucha, de sus 542 canciones hacen referencia directa al clima. Estamos hablando de casi un tercio de toda su obra. El genio de Minnesota no necesita un meteorólogo para saber hacia dónde sopla el viento, porque la lluvia, las tormentas y los cielos despejados corren por sus venas creativas. Bueno, ¿quién llevó adelante este estudio? Fue en 2015. Fueron científicos climáticos de 5 universidades de renombres, entre ellas la de Oxford, la de, bien digo, y también la de Southampton, que se tomaron, como te dije, el tiempo para analizar miles de letras de canciones. Y el objetivo, claro, era descubrir qué tanto nos obsesiona el clima cuando cantamos. Bob Dylan.
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Pero Bob Dylan no estuvo solo en el podio. El segundo lugar se lo llevaron los chicos de Liverpool. Los Beatles mencionaron el clima en 48 de sus 308 canciones, pasando de la melancolía de la lluvia en Rain al optimismo radiante en esta canción. Por supuesto que sí. A las 11:07 en Conexión Aspen, te lo digo en silencio. No, en silencio no, con la voz baja, así, susurrando. Shh. Ahí llega el sol.

¿Pensaste cuál es tu canción favorita para cuando llueve? Y tu canción cuando sale el sol y cuando hace frío. Todos tenemos una canción que va con el clima ideal, por lo menos el nuestro, o el que nos rodea a veces. Y claro que sí, si miramos a nuestro propio idioma, también hay canciones que hablan del clima. El clima nos rodea, nos condiciona y, por supuesto, nos hace cantar. Desde la poesía folk de Bob Dylan hasta las guitarras de los Creedence Clearwater Revival, que obviamente allá por el 77 usaron la lluvia como recurso de lo que estaba pasando internamente en la banda. Creedence, have you ever seen the rain?

Gusto enorme estar con todos ustedes y vamos a celebrar un gran cumpleaños 86. Lo reservamos para este final de nuestro viaje. Nacía un día como hoy en Liverpool en 1940 una leyenda irrepetible, Richard Starkey, y a quien todo el planeta obviamente conoce como Ringo Starr. El hombre que marcó el pulso junto a los Beatles hoy está de fiesta, nosotros también, y aunque las luces solían apuntar al frente, Ringo siempre fue el motor secreto de la banda y marcaba el pulso en la batería desde atrás. ¡Vamos, Ringo! Vamos a celebrar su cumpleaños.

Muchos pensaron que tras la separación de los Beatles en el 70, su estrella se apagaría, pero Ringo demostró que tenía luz propia. Con los Beatles acumuló la impresionante cifra de 21 números 1 en los Estados Unidos y 17 en casa, en UK. Pero como solista también tocó varias canciones como este gran éxito suyo, bien suyo, del 74, Your 16, muy divertido por cierto. Y hay que decir, este año estrenó disco nuevo, sigue productivo, sigue creativo. Más Ringo Starr que nunca, así que vamos a celebrar con un merecidísimo 2x1 estos jóvenes 86 años de Ringo Starr en el aire de Aspen. Esto es lo nuevo de él, con esas guitarras, subí el volumen, festejemos, y además con un invitado, Paul.

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las 11:31 estamos escuchando a Cyndi Lauper, Girls Just Want to Have Fun. Las chicas solo quieren divertirse. ¿La temperatura? Ah, sí, claro. A esta hora, 10 grados 8 décimas. El cielo está ligeramente nublado, humedad 67%. Tendremos una máxima de 17 grados, una lindísima jornada. Te cuento cómo viene mañana, similares condiciones y con un poquito más de calor. La mínima más arriba, mínima de 7 grados mañana miércoles, máxima de 18. Completamos el jueves, mínima de 8, máxima de 16. Llegan las nubes, similares condiciones y más frío para el viernes, mínima de 8, máxima de 13 grados. Falco es ahora quien llega a Conexión Aspen con Rock Me Amadeus.

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Ayer te contaba del casamiento el pasado fin de semana de Taylor Swift en pleno corazón de Nueva York y en el Madison Square Garden, donde se llevó a cabo una boda tremenda con invitados de lujo, más de 1,000 invitados dentro del mundo de la música, muchos por supuesto. Bueno, esto es lo nuevo. En Conexión Aspen escuchamos a Taylor Swift, sonido de la película Toy Story 5. I knew it. 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

Do You Do de los suecos Roxette. Cuando faltan 6 minutos para el mediodía, ya 10 grados 8 décimas de temperatura. Estamos con muchas ansias, ya se vienen los campeones del mundo. En un ratito a la una en Atlanta juega Argentina-Egipto. Y estamos viviendo la previa con mucha, mucha emoción, mucha intensidad. Pero te quiero contar especialmente ahora de cuándo va a ser la final, dónde y quiénes van a actuar en el entretiempo. Así que presta atención a estos datos. La final de la Copa del Mundo va a ser el domingo 19 de julio a las 4 de la tarde, hora argentina, en el estadio de Nueva York, New Jersey, MetLife Stadium. Tiene una capacidad enorme de 82.500 espectadores. Y esto es lo que nos interesa a nosotros, obviamente, estar en la final como equipo. Y puede ser una final anticipada Argentina-España. Podría ser un buen capítulo en la historia de ambos países, de ambos seleccionados también. Pero nos vamos a concentrar en el entretiempo, que va a ser un show masivo. Ya prometen mucha música y mucho volumen, porque además los artistas son de primerísima línea. Van a estar Madonna en la final, Shakira, BTS, todos bajo la dirección de Chris Martin de Coldplay, que verdaderamente va a ser uno de los espectáculos más vistos, ya sea en lo deportivo como también en lo musical. ¿Por qué nos juntamos entonces, casi como un anticipo, a Coldplay con los BTS haciendo My Universe? Yeah.

Todos recordamos el video de esta canción, y si no, te pido que vayas ya, googlees, total falta una hora para el partido, y te pongas a practicar el paso de baile o los pasos de baile que promete y propone Justin Timberlake en esta canción Can't Stop This Feeling. Una canción que tiene una mezcla de pasos street dance, pop, funky, locking, que están adaptados para que parezcan improvisados y fáciles de seguir. El video muestra a personas de diferentes edades y profesiones bailando en lugares comunes como un supermercado, una lavandería, una peluquería, un restaurante y también en medio de la oficina, que seguramente estás con ganas de practicar un paso de baile. No hay lugar para el baile, no hay lugar para la música, todo lugar es posible para el reencuentro de cada mañana en Conexión Aspen. Y los clásicos están 100% asegurados. Ya está Marcelo Seminara en la operación técnica para hacer juntos esta última hora hasta la una. Yo soy Mariano González, un gusto enorme estar con todos ustedes. Ellos dominaron la pista de baile, también hicieron algunas canciones románticas, por decirlo de alguna manera. Fueron protagonistas de una época y lo vuelven a hacer hoy con este presente lleno de recuerdos. Kool & the Gang, Joanna.

0: Depeche Mode, Personal Jesus, en Conexión Aspen. 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

12 y media en punto, 13.8 la temperatura, últimos 30 minutos para esa previa eterna, pero ya llega el partido. Mientras, le ponemos muy buena música, clásicos como este de ABBA, Mamma Mía, los suecos. ¿Sabías que Suecia es uno de los países con mayor cantidad de músicos que exportan su talento al mundo? Uno de los mayores productores de música, así que también eso incrementa su PBI, pero bueno, otro día lo analizamos más desde lo económico. Lo cierto es que ABBA es una banda que de alguna manera define la cultura y la música de Suecia de todos los tiempos. ¿Y Canadá? ¿Qué pasa en Canadá? Algo similar también. 2:30 y es un buen momento para levantar esas banderas que representan a esta ciudad que también ha sido sede de este Mundial de Fútbol que nos tiene a todos entretenidos. Con música ahora desde allí, Bryan Adams. Esto es Heaven.

Estamos escuchando a Fan con Janelle Monae. We Are Young, a las 12:42. Estamos en esa especie de cuenta regresiva y ya tenemos que hablar de los confirmados para el duelo ante Egipto a la una en Estados Unidos, justamente en el estadio que va a ser justamente en Atlanta, el Mercedes-Benz Stadium. Allí Scaloni ya confirmó a los titulares y son Emiliano Martínez, Nahuel Molina, Cristian Romero, Lisandro Martínez, Nicolás Tagliafico, Rodrigo De Paul, Enzo Fernández, Leandro Paredes, Alexis McAllister, Lionel Messi y Julián Álvarez. Con 13 grados 8 décimas de temperatura, estamos viviendo esta previa, esta cuenta regresiva absoluta. El estadio, más de 70.000, casi 70.000 espectadores en la lindísima ciudad de Atlanta, donde ya prácticamente está colmado esperando el gran encuentro entre Argentina y Egipto. Escuchamos en Conexión Aspen a Europe, The Final Countdown.

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Johnson Twins, casi al final de nuestra conexión Aspen de hoy. Ya estamos en los minutos, está entrando el equipo, los equipos a la cancha en este momento. Se quedan en la tarde de Aspen con Marcelo Seminara, Matías Berlín, yo soy Mariano González. Un gusto enorme estar con todos ustedes. Nos encontramos mañana. ¿Con qué resultado? Uf, hay que esperar. Así será la música, la compañía perfecta entonces para esta tarde. Nos reencontramos mañana y la canción elegida, obviamente, es esta. Es algo nuevo, el ex de Smith, que sigue su camino en solitario. Todavía no hay reconciliación alguna con Morrissey, pero él se corta solo y le va bárbaro. Esto es lo nuevo de Johnny Marr, Spin, para el final de nuestra conexión Aspen de hoy. Soy Mariano González, mañana nos vemos, nos encontramos y nos llenamos de canciones. Chau, que la pasen lindo. Vamos, Argentina.

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Editado en 1985, Be Yourself Tonight fue el quinto álbum de estudio de Eurythmics. Particularmente en este trabajo, el dúo viraba de un pop de sintetizadores a instrumentaciones más tradicionales, fusionando el pop con el soul y la electrónica. Un cambio que también se notaba en una Annie Lennox que dejaba su look andrógino de principios de los 80s por uno más rockero. Con buenas ventas y singles muy exitosos, para este trabajo contaron con invitados de lujo como Aretha Franklin y Elvis Costello. Sin embargo, la más notable de las colaboraciones fue el solo de armónica a cargo de Stevie Wonder para el tema que les daba su primer número uno en el Reino Unido,

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Lionel Richie, Dancing on the Ceiling en Aspen 102.3. 10 minutos pasaron de la hora 13 en este martes, con buen tiempo, una temperatura agradable y muy buena música por delante. Marcelo Seminara en la operación técnica. Yo soy Matías Berlín y en los próximos 60 minutos, en lo que queda de esta hora, vas a escuchar a Rod Stewart, The Cars, Casey and the Sunshine Band, lo nuevo de Alex Warren y mucho más. Como te adelanté, ahora Rod Stewart en Aspen 102.3. Rhythm of my heart.

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Casey and the Sunshine Band en Aspen 102.3. Shake, shake, shake, shake your body. 32 minutos pasaron de las 13 y en estos momentos tenemos 12 grados 4 de temperatura en la ciudad de Buenos Aires. Con cielo despejado, se espera buen tiempo para el resto de la jornada.

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0: Final para esta hora en Aspen 102.3 con Electric Light Orchestra, Evil Woman.
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0: Es la hora 14, la temperatura en la ciudad 12 grados. Manuel Adorni mantiene custodia oficial a pesar de que ya no es funcionario. El vocero presidencial, Adrián Rabier, confirmó que el ex jefe de gabinete continúa con el protocolo por motivos de seguridad. Además, admitió que de momento no hay ninguna auditoría interna porque la investigación por presunto enriquecimiento ilícito la lleva adelante la justicia. Un intendente de Corrientes fue allanado por el supuesto desvío de 150 millones de pesos. La policía realizó operativos en dependencias oficiales y casas de funcionarios de Sauce en el marco de una causa que se originó a partir de una denuncia de supuestas irregularidades en los informes de ejecución presupuestaria en los últimos 3 años y la presunta existencia de empleados municipales y funcionarios que figurarían como prestadores de servicios sin cumplir funciones reales. Es la hora 14, un minuto, la temperatura en la ciudad 12 grados. Se espera buen tiempo para el resto de la jornada y de la semana.
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0: 60 minutos de clásicos, 60 minutos con la mejor música de todos los tiempos, es lo que viene por delante. Van a llegar The Beatles, Donna Summer, Joe Cocker, Billy Idol y mucho más. Ahora Aretha Franklin, Freeway of Love en Aspen. Sí.

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Donna Summer, She Works Hard for the Money. Las 2:30 de la tarde. Estamos escuchando la mejor música de todos los tiempos en Aspen 102.3 cuando tenemos 15 grados de temperatura en la ciudad de Buenos Aires. Se espera buen tiempo para el resto de la jornada y el resto de la semana.

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0: final para esta hora en Aspen 102.3 con Pet Shop Boys, where the streets have no name.
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0: Es la hora 15, un minuto, la temperatura en la ciudad 15 grados. La Academia Nacional de Ciencias alertó por la fuga de cerebros y cuestionó las políticas del gobierno para el sector. La entidad expresó solidaridad con los trabajadores de la CNEA y los becarios postdoctorales del CONICET. También denunció un deterioro del sistema científico. El FBI y fiscales federales de Estados Unidos empezaron a investigar los negocios de la AFA. Oficiales estadounidenses convocaron al empresario Guillermo Tofoni a prestar declaración en Miami. Buscaron datos sobre la gestión de millones de dólares que circularon por cuentas y sociedades en Estados Unidos. Es la hora 15, 2 minutos, la temperatura en la ciudad 15 grados. Se espera buen tiempo para el resto de la jornada.
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0: Un clásico que originalmente fue publicado en 1967 por John Holt and the Paragons. En esta versión publicada en el 81 por Blondie. En Aspen 102.3. The Tide is High.

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Los Bee Gees también dice Staying Alive a las 3:30 de la tarde. Seguimos acá en Aspen 102.3. Cielo ligeramente nublado sobre Buenos Aires. 18 grados la temperatura, la humedad 37%. Para mañana, condiciones similares. Mínima de 7, máxima de 18. Esta temperatura que tenemos ahora y algunas nubes sobre el cielo de Buenos Aires.

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Hola, hola, muy pero muy buenas tardes, felices, felices todos los argentinos, así arrancamos nuestra mirada de mujer. Vamos a Argentina hoy más que nunca, qué locura, por favor, qué manera de sufrir, pero qué hermoso se siente cuando el alma vuelve al cuerpo.

Sí, por supuesto que en Atlanta ganó la selección argentina, ganó nuestra escaloneta 3-2. Nos vemos el sábado 11 en Kansas City por los cuartos de final. Soy argento de la cuna hasta el cajón. Venía para la radio y hay mucha gente festejando, y no es para menos. El que no quedó, pero en estado de shock, tiene que salir, tenemos que salir a festejar. Por eso vamos a leer, a compartir algo que escribí cuando terminó el partido, de la emoción. Uno no sabía si llorar, festejar, reírse, escribir. Bueno, todo eso junto, porque el fútbol nos atraviesa. El Mundial para los argentinos es algo especial. Y el que no lo entiende, lo mira por TV, como por ejemplo en este caso, Egipto. Soy argento. Hoy estamos todos felices, ¿eh? La sonrisa tiene que estar dibujada en nuestras caras, en nuestros rostros, en nuestras almas, porque esto es mucho más que la escaloneta. Todos acompañamos. Bueno, así arrancamos nuestra mirada de mujer. Hoy todo lo que tenemos, un programa que yo creo que no sé si nos va a alcanzar o no con todo lo que tenemos para compartir. Arrancamos un nuevo segmento, pero por supuesto que este es el momento de disfrutar. Estamos en cuartos de final, ya no sé en qué momento pasó tan rápido, pero ya empezamos a vibrar y a festejar por nuestra querida selección, ¿eh? ¿Qué decir, qué agregar cuando el corazón todavía nos late a 1000 por hora? No sabemos si estamos sufriendo, si estamos felices. Bueno, por supuesto que el partido terminó, se nos fue el aire de los pulmones. Yo creo que eso es lo más significativo, pero nos queda la gloria. Hoy no ganaron solo 11 jugadores en la cancha, hoy ganó la perseverancia, ganó el trabajo en silencio y el verdadero significado de la palabra equipo. Porque este grupo nos volvió a demostrar que el esfuerzo no se negocia. Cuando las piernas no daban más, corrieron con el corazón. Cuando el partido se puso difícil, sacaron a relucir esa pasión que solo nosotros, los argentinos, entendemos. Esto es amor puro por nuestra camiseta, es jugar por el orgullo de un pueblo entero que hoy vuelve a abrazarse en cada rincón de nuestro país. Súbanle el volumen a esta radio, ¿eh? Vamos a ir con palmito hasta el final, porque bueno, por supuesto, también podemos decir que vamos a dejar la garganta en cada rincón de nuestra casa, del auto y también del trabajo, porque hoy volvimos a demostrar que cuando estamos juntos no nos para nadie. Bienvenidos a Mirada de Mujer. Arrancamos esta tarde de campeones alentando a nuestra y festejando junto a nuestra escaloneta. Terminamos con el tema y volvemos a la

alegría, qué alegría. Bueno, espero que todos estén festejando junto a nosotros. Bienvenidos a nuestra tarde, bienvenido señor operador que no entra en su sonrisa. Estamos felices acá festejando, nos sentimos, parte de este maravilloso país que necesita también alegría, ¿eh? Y bueno, hoy nos permitimos eso. El sábado, pero día ideal, mejor imposible. 10 de la noche, 22 horas, ideal para compartir una cena, una picada, una juntada, lo que sea. ¿Colombia nos espera? Colombia, no sabemos. Es una de las opciones. Bueno, y sí, que venga el que venga, ¿eh? No tenemos miedo. Estamos preparados para enfrentar a cualquiera de los que quedan, que son todos mejores, por supuesto. Ah, no, acá me informa, claro, Suiza o Colombia. Bueno, cualquiera de los dos. Me da la sensación que los colombianos son más aguerridos y los suizos más estructurados, ¿no? Como más técnica, una cosa así. Juegan a las 17 horas. ¿Y por qué yo dije a las 22? Bueno. Ah, está bien. Bueno, después vemos. No importa. No importa. Lo importante es que juega el sábado nuestra querida selección ya por octavos, por cuartos de final, perdón, ya me quedé en el tiempo. Bueno, hoy un programa lindísimo para nosotros también, estamos desbordados de alegría por muchos motivos. Hoy empieza un nuevo segmento, yo creo que empieza una nueva historia aquí en Nuestra Mirada de Mujer, este nuevo espacio que se llama justamente Historias de Aquí, de Allá y de Lejos. Junto a Miguel Lalegrí, cada 15 días vamos a regalarles historias de aquí, de nuestra ciudad. Hoy comenzamos, elegimos un barrio de nuestra ciudad. El barrio justamente en el que nació, creció y sigue viviendo actualmente Miguel Lalegrí, al que le mando un cariño enorme porque, bueno, vino a hablar justamente en este homenaje a Antonio Carrizo y salió esto que no lo esperábamos y que me encantó esta propuesta. Lo vamos a hacer, como les decía, cada 15 días, los martes, y lo vamos a grabar, como hicimos con el primero, en el restaurante El Pueblo. Así que quiero agradecerle, por supuesto, a la familia de Luis Monti, a Gaby, que amorosamente nos abren sus puertas, las puertas de ese lugar en el que hoy funciona ese restaurante, pero que fue la casa de los Carrossi. La casa donde Antonio venía y donde se lo podía ver y se lo podía disfrutar. Así que ese es el hilo conductor, ese hilo rojo que une toda esta parte de la historia. Un lujo para mí poder compartir todo este aprendizaje y todo lo que voy a saber y me voy a enterar de nuestro querido General Villegas, ¿no? Con tantos años de historia, pero esto no termina acá. Nos vamos a extender al partido de General Villegas y quizás nos lleve también un poquito más lejos y por supuesto al mundo en general, porque por los viajes que ha hecho Miguel en su momento, y vamos a hablar de todo eso. Tenemos en principio 6 meses para adelante, es todo este año 2026 con esta nueva columna, y bueno, en el 2027 veremos si lo incorporamos, si lo hacemos una vez por semana, porque seguramente nuestros oyentes van a querer saber y aprender mucho más de estas historias que van a abarcar, yo creo que prácticamente a todas las familias de General Villegas, por un motivo u otro, porque todos somos parte, esto es algo transversal. Hoy será, bueno, este primer barrio que por supuesto lo elige Miguel con el corazón, porque es su barrio, son sus amigos de la infancia, sus amigos de toda la vida, muchas familias que todavía siguen viviendo acá, apellidos que van a recordar, bueno, nos va a hablar de lo que eran los juegos, cómo se entretenían, cómo se divertían aquellos años donde la vida literalmente era totalmente distinta. Así que quédense ahí, a eso de las 4:30 viene este nuevo segmento, Historias de Aquí, de Allá y de Lejos, junto a Miguel Alegrí, un lujo, un placer, y se sigue jerarquizando nuestra mirada de mujer con los columnistas que tenemos, ¿eh? La semana sigue de la misma manera, mañana lo recibimos a Gustavo Ferrero con su columna de los miércoles, hablamos de mercados, criptomonedas, el dólar, la inflación y mucho más. Jueves feriado, así que el 9 de julio, por supuesto, vamos a estar día de descanso, por decirlo de alguna manera, vamos a estar participando en el acto protocolar y los eventos y los festejos que se realizan en el parque municipal. Y el viernes volvemos, como todos los viernes,
va a haber una sorpresa, pero sorpresa, sorpresa. Vamos a abrir el programa de una manera diferente, con alegría, ¿eh? Porque esta semana nos merecemos alegría. Y sobre el final del programa les voy a decir, si ya lo puedo confirmar, les voy a decir quién va a abrir el programa del viernes. Y por supuesto vamos a viajar como todos los viernes de la mano de Alicia Larramendi Turismo. Un lujo que nos damos aquí en Nuestra Mirada de Mujer, de lunes a viernes, de 16 a 17 horas por la 92.9 FM Peregrina, radio que amamos. 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Porque de pronto el sábado, si ganamos, bueno, que no sabemos bien todavía contra quién, si Suiza o Colombia, tienen que terminar algunos partidos más. Podés hacerte un lindo make-up para alentar, por supuesto, a la selección. Bueno, y pasan muchas cosas. Estamos hoy terminando finalizando la semana de la dulzura. Por supuesto que esto es una fecha en el calendario, pero se puede hacer todo el año. ¿A quién no le gusta que le regalen un chocolate, una golosina? Y más si es una golosina por un beso, bueno, siempre queda muy bien. Pero la semana es del 1 al 7 de julio, implementado hace ya muchos años como la semana de la dulzura por bonobón. ¿Se acuerdan? Un bonobón por un beso. Yo creo que nacieron muchas parejas, muchos noviazgos, muchos matrimonios en ese momento. Bueno, y hoy lo recordamos junto a Guapas de Nerina Balán, ¿eh? Porque ella nos dice: feliz semana de la dulzura. 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Y quiero agradecerle también a Nerina porque colaboró con el look de la presentación de este nuevo segmento. Cuando fuimos a grabar, ella fue la que me peinó y me luqueó para estar mejor en las redes, por supuesto, que es lo que todos buscamos, o al menos eso intentamos. Nos pueden llamar a partir de este momento al 423-063, mensajes o WhatsApp al 1545-6369. Para las personas que están en otra provincia, en otro lugar, en otro pueblo o en otro país, se pueden comunicar, se pueden conectar a través de la web en www.imivillegas.com.ar. Sumate y seguinos en nuestras redes sociales, nos encontrás como ceciliagonela.ok y todas las entrevistas quedan colgaditas en nuestro canal de Spotify. Recordá que
todo esto que te presentamos va a suceder hoy en esta, ya nos quedan menos de media hora, ¿eh? Pero queríamos arrancar con mucha alegría como lo hicimos, así que por eso nos permitimos estos minutos. Pero sobre el final te voy a estar dando una súper, súper primicia de nuestro programa del viernes, después del feriado. Así que descansamos y el viernes volvemos con todo, por supuesto. ¿Me queda algo más para contarles? Creo que sí. Bueno, por supuesto, quiero agradecer a las firmas comerciales, como siempre. Quienes va a suceder hoy en esta, ya nos quedan menos de media hora, ¿eh? Pero queríamos arrancar con mucha alegría como lo hicimos, así que por eso nos permitimos estos minutos. Pero sobre el final te voy a estar dando una súper, súper primicia de nuestro programa del viernes, después del feriado. Así que descansen.

Para cumplir años, hoy sí que se festeja con todo, Saluda a la gente de zona rural, los pueblos del partido, a quienes vayan transitando las rutas de este extenso partido de nuestro querido General Villegas. 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Para un sábado que va a ser de gloria, sin ninguna duda. 17 minutos pasan de las 4 de la tarde. Arrancamos con Vicentico, señor operador. Solo un momento, después venimos con el dólar y suena de esta manera.

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antes de presentar el dólar, quiero recordarles que hoy es el Día Mundial del Chocolate. Habíamos dejado pasar las efemérides con tanta emoción que nos dio este triunfo épico de Argentina, que bueno, queremos también hacer honor a este Día Mundial del Chocolate, que en todas sus formas, blanco, negro, líquido, sólido, relleno, como sea, el chocolate siempre es bienvenido, sobre todo en esta época del año, ¿no? Incluso una buena y rica y caliente taza de chocolate. Yo recuerdo cumpleaños de amigas muy queridas y muy recordadas que justamente cumplen en esta época del año, y siempre cuando éramos chiquitas tomábamos la tacita de chocolate en taza de vidrio, de porcelana, realmente una arriesgada la madre que se animaba a ofrecernos eso, pero bueno, siempre quedó en nuestra memoria esos espectaculares cumpleaños. Se me vino solamente, pero bueno, el chocolate, como decía, en todas sus formas, y hoy es un día ideal. Salimos de acá, vamos, nos compramos uno y lo disfrutamos, por supuesto. Ahora sí, vamos con algo no tan dulce, pero que tiene que ver con nuestro programa, con nuestros segmentos, y es justamente el cierre de los mercados y la cotización del dólar, un dólar oficial que cerró a 1.515 pesos. Dólar tarjeta lo hizo en 1.969 pesos con 50 centavos, el dólar MEP en 1.528 pesos con 42 centavos, contado con liqui 1.577 pesos con 0,7 centavos, y el dólar blue cerró su jornada a 1.515 pesos, exactamente el mismo valor que el dólar oficial. Riesgo país en 406 puntos básicos. 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Bueno, por supuesto, los portales, todo. Hoy no hablamos de política, de economía, de nada más que del triunfo de nuestra bendita y querida selección. Argentina espera por Suiza o Colombia, como decíamos e informábamos al comienzo de nuestro programa, tras su infartante clasificación. Bueno, ya está, por supuesto, publicado el cuadro de cuartos de final de este Mundial 2026. La selección revirtió un partido histórico ante Egipto tras ir de 2-0 y finalmente ganó 3-2, y ahora jugará el sábado 11 de julio por la siguiente instancia. No falta nada. Cuando queremos, entre el feriado del 9 y alguna cosita más, cuando queremos acordar, estamos ya disfrutando de este super partido. Díganme la verdad, ¿en algún momento pensaron que era el último partido, que nos íbamos con la cabeza gacha? Sí, ¿no? En algún momento no la vimos, no vimos la gloria. Se nos nubló la cabeza, el corazón, se nos estrujó el corazón. Pero bueno, eso tiene este equipo y el gran Lionel Messi, que bueno, creo que es indescriptible. Ya le queda chica la palabra genio, héroe, líder. Realmente es algo maravilloso que nos tocó tener como argentinos. Emociona decirlo. Bueno, vamos con el próximo tema, señor operador. Tenemos después ya, por supuesto, la entrevista anunciada, este nuevo segmento, historias de aquí, de allá y de lejos, con Miguel Alegrí. 29 minutos de pura emoción también, historia de nuestra gente, de nuestro pueblo, un barrio de nuestra ciudad. Van a escuchar un relato que los va a conmover, los va a emocionar, los va a divertir también por momentos. Así que bueno, para mí es un placer, y quiero compartir también la frase del día. Es un nuevo día. Elige la esperanza, elige la felicidad y elige brillar en medio de la oscuridad. Ese es el mensaje para el día de hoy. Vamos con los abuelos de la nada. No, este tema lo pasamos ayer. Perdón, señor operador, lo estoy mareando. Pero bueno, solo era para saber si estaba atento. El tema Melancolía de Estelares, que suena de esta manera, y después ya presentamos nuestro nuevo segmento.

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1: Aquí comenzamos con Mirada de Mujer en este martes 7 de junio, la primera entrega, como habíamos prometido, de este espacio de historias de aquí, de allá y de lejos. En la primera presentación vamos a hablar un poquito del lugar en el que elegimos hacer o grabar este espacio, que es el restaurante El Pueblo. Hoy es el restaurante El Pueblo, pero fue la icónica casa de la familia,
2: Carrozzi, sí, claro.
1: Y ahí están escuchando ya la voz, claro, de quien va a estar a cargo de estas columnas, que es nada más y nada menos que Miguel Alegrí. Bueno. Decidimos, ya te doy la palabra, Miguel, bueno. Quiero contar que decidimos hacer este segmento por lo que significás vos en la comunidad, pero además porque hay historias que no pueden quedar en el olvido. Eso creo que todos somos conscientes de eso. Por eso los invitamos a recorrer juntos nuestra memoria y también la tuya en algún viaje que nos contarás. En este lugar, en este restaurante que fue una casa abierta a la comunidad, en este espacio para recordar a quienes dejaron su huella aquí en nuestra comunidad, porque nuestro pueblo también se construye desde la memoria de su gente. Por eso te doy la bienvenida, creo que esto va a ser un éxito. Media horita, 40 minutos, martes por medio, el primero es este martes 7 de julio, prácticamente cerca a horas de una fecha patria. Y quiero que me cuentes qué significó para vos esta Casa Rosa, la Casa de la Moreno, la Casa de los Carrozzi.
2: Claro. Hola, bueno, buenas tardes para todos y muchas gracias por la invitación. Y bueno, la verdad que es emocionante porque en la década del 60, Tito Carrozzi va a mi casa y yo era un casi adolescente.
1: Un purrete, y, como
2: un purrete,
1: se decía.
2: Sí. Y le dice a mi padre que había comprado la casa de Vicente Llavar. Vicente Llavar es un prestigioso escribano de General Villegas, que justamente por allá por la década del 60 se muere su mujer y él decide irse de Villegas. Y entonces Tito le compra la casa y en el estudio, que está en uno de los laterales de la casa, a lo largo de la casa, Maruca pone la escuelita La Fragua.
1: La Fragua, que
2: sí,
1: fue histórica,
2: claro,
1: para todas las,
2: claro,
1: generaciones.
2: Entonces, bueno, y allí comienza entonces mi vida en esta casa y con la familia, ¿no? Que me fui instruyendo y con Maruca y las amistades fuimos creando y ella enseñándome muchísimas técnicas que después, cuando yo viajé y estuve en el extranjero, las pude realizar y bueno, y me fue muy bien. Así que no tengo palabras de agradecimiento.
1: Bueno, en otra entrega, en otra columna vamos a hablar de toda esa historia, porque vamos a tener tiempo, tenemos medio año para,
2: sí, cómo no,
1: para
2: cómo
1: contar, no, sí, estas historias de aquí, de allá y de lejos, pero hoy nos vamos a centrar en tu barrio, Miguel.
2: Ah, sí. Que no hay mucha documentación sobre mi barrio y toma el nombre de la Madre Selva. ¿Por qué el nombre de la Madre Selva? Porque en el barrio había una enredadera que hay una gran variedad de esas enredaderas que se llama Madre Selva y es de origen asiático. Generalmente la que...
1: ¿Y qué hace acá?
2: Claro.
1: ¿Cómo llegó?
2: Después te voy a explicar, se haría muy largo. Esta enredadera es la típica japónica, es japonesa, ¿no? Y entonces da un perfume embriagador,
1: sí.
2: Y además tiene, las flores tienen como unas cornetitas, y esta era visitada constantemente en el barrio por colibríes.
1: Y un aroma.
2: Claro, el néctar lo tomaban, sí, de allí, y generalmente estaba, como en mi casa y en las casas vecinas, estaba sobre glorietas y generalmente a la salida de la cocina. De tal manera que en verano generalmente se utilizaba más ese lugar por la frescura, el aroma y además es una planta que ese perfume evita los mosquitos y todo tipo de insecto. Y bueno, y todo el mundo tenía, yo tengo y todavía los vecinos siguen teniendo la famosa.
1: Bueno, quiero contarle a los oyentes que acá tenemos un ramito.
2: Claro,
1: de Madre
2: sí,
1: Selva.
2: Sí, sí, le falta la flor.
1: Le falta la flor porque estamos en invierno.
2: Claro, generalmente florecen en primavera y bueno, y toman esa hermosa coloración.
1: O sea que el barrio toma el nombre por la planta.
2: Sí.
1: Porque esto que lo identificaba, el aroma, los colibríes.
2: Bueno, el barrio también tiene que ver con, o está relacionado con el ferrocarril.
1: Claro.
2: Porque a lo largo del barrio que ocupa todas las calles, pasa el ferrocarril. Así que los vecinos estaban unidos por un ferrocarril que pasaba para Mendoza y todo el barrio salía a la hora. Todo el barrio salía a la vereda a saludar a la gente. Y bueno, y los maquinitas hacían sonar la sirena, el pito. Y
1: la bocina,
2: la claro. Bocina, sí, sí, sí. Mi papá era amigo de algunos maquinistas, así que cuando pasaba por ahí era más acelerado. Era muy emocionante porque era infaltable que los vecinos salieran. Y ya por naturaleza misma, los viajantes sacaban la mano y saludaban. Claro. Pero era increíble.
1: Miguel, ¿y de qué barrio estamos hablando? ¿Qué ubicación? Porque
2: bueno,
1: ya más o menos nos damos cuenta.
2: Sí, claro. Sería Moreno y Alvear. Allá al fondo.
1: La rotonda, donde
2: la rotonda. Ahí empezaría más o menos el barrio.
1: Claro.
2: Había una vieja vinería de la famosa Biurrum. Y viniendo para acá, no estaba esa rotonda, pero sí había una S allí,
1: sí.
2: Que la producía el ferrocarril,
1: claro.
2: Y costeaba una zanja larga hasta el paso nivel. Sí, que esa zanja, antes de olvidarme, siempre estaba lleno de ranas y el barrio salía
1: a cazar ranas.
2: Claro,
1: era un entretenimiento, claro, de los chicos.
2: Bueno, era un lugar privilegiado para todo, porque después estaba el embarcadero, que es donde se embarcaban cientos de vacas,
1: claro.
2: Y ahí había una canchita también donde iban a jugar los chicos, y como las vacas a veces las largaban. Estas defecaban ahí y entonces le habíamos puesto la bosta firme a la canchita. Sí, era muy cómico, claro, de chicos.
1: Bueno, menos mal que tenía la Madre Selva,
2: claro,
1: que contrarrestaba,
2: sí.
1: ¿No?
2: Y después también venían las grandes barrileteadas en la época de los vientos y había chicos que hacían aeromodelismo con hermosísimos aviones de madera balsa, ¿viste?
1: Claro, sí.
2: Maravilloso, que a veces tomaban una térmica y se iban y no volvían más. Y entonces yo comenzaría mencionando a una familia muy conocida de Villegas, que son los Olano. En la esquina, allí entre Moreno y Alvear, vivía la familia Olano, se llamaba Caíto. Y María Luisa la mujer, que era una profesora de piano, así que escuchábamos siempre el piano. Y y tenía una caballeriza donde guardaba los caballos y también los carros, ¿no?
1: ¿Y de esos Olano quedan descendientes?
2: Sí,
1: hoy?
2: Sí.
1: ¿Cuáles serían?
2: Y el marido de Anita Lamas.
1: Ah, claro.
2: El Tano.
1: Claro,
2: el Tano. Que falleció joven.
1: Sí.
2: Sí, sí, sí. Bueno, con él nos criamos desde chico. Y al lado, viniendo para La Moreno, para el centro, vivía Victoria Miguelis con la hija que se había casado con Zagardoy. Y ahí nace María Amelia Zagardoy.
1: Claro.
2: Me acuerdo que mi papá decía, cuando era muy joven, era gente maravillosa, muy atenta, muy servicial. Decía, no, dice, María Amelia tiene un novio, pero no es de Villegas, y es piloto.
1: Claro. No era lo más.
2: Claro, si no lo miraba muy bien, pero bueno, siempre fueron gente distinguida, ¿viste? Y al lado los Barrios con Elina Barrios, que es la hija que tenían, ¿sí? Y después venían los del Valle, en la esquina ya, yendo para Sapiola, que tenían un almacén, era un depósito de materiales de construcción y vendían semillas. Todo el barrio, ¿sabés qué tenía?
1: Huerta.
2: Y gallinero.
1: Y gallinero, claro.
2: Pero en abundancia. Entonces Del Valle vendía para las gallinas las semillas.
1: Claro, ¿no? Buen comerciante.
2: Ah, sí, sí, y familia muy reconocida. El abuelo del Horacio Del Valle.
1: Claro, sí, claro. Sí.
2: Y después enfrente estaba la famosa Fidelería Caivano. Eran los padres de Esther.
1: De Esther y de Bobby.
2: Claro, grandísima. Siempre íbamos a ver cómo se hacían los fideos. Y siguiendo para el Alvear, venía después la herrería de mi padre, que está todo como está.
1: Sí.
2: Sí. Y después venían otros solanos Garayalde, también parientes, ¿sí? Donde ahí hicimos la escuela juntos con Alicia, que era escudero, porque una Garayalde se había casado con escudero. Después venían una familia muy conocida, los Mendoza, ahí estaba, vivían Felipe, que fue una gran figura en el Club Atlético.
1: En el Atlético y no tenía... No...
2: Y el Pocho Mendoza, el historiador.
1: El historiador.
2: Y dos, claro. Sí, sí. Y dos hermanas, Ñata y no me acuerdo el nombre de la otra chica. Y vamos avanzando y venía Sienra, claro. Allí estaba el Fernando.
1: Claro, que era chico.
2: Que era chiquito, era, sí. Y el Lali y su hermana Norma, que Norma se había casado con Mastrangelo, así que de un lado escuchábamos el piano de Mario Alice y del otro lado los tangos que se escuchaban en todo el barrio de Mastrangelo.
1: Bueno, era un barrio alegre, ¿no?
2: Ay, sí, muy divertido.
1: Sí, divertido, claro.
2: Sí, sí, sí, porque además sí. Después venían los Andor, sí, que eran sí, alemanes. Y tenían una hija que se llamaba Mabel. Y a veces era la chica, le gustaba andar por las cunetas jugando y qué sé yo, y ellos le decían, Mabela, Mabela, vení para acá, hermoso. Y después venían los Lombardo, que son primos míos. El padre era farmacéutico y los chicos vivían allí y compartíamos, un poco más grande que yo.
1: Así que una comunidad
2: muy unido todo el mundo. Y después viene Galo. Recién me encuentro con Antonia Galo, casada con Fábrega, y le digo, mirá, el día 7 poné la radio que te voy a nombrar a vos, al Pili y al Gordo, bueno, y a Doña Pepa, porque ellos tenían un mercado grande y el Gordo tenía una chatita forá y hacía el reparto.
1: Toda gente de trabajo y sí, de familia.
2: Sí, sí, sí, de trabajo, pero vivía muy bien, claro. Se vivía bien, ¿viste?
1: Sí, sí.
2: Y cerrando ya esa cuadra, porque es muy representativa, estaba la familia Molinari, que tenían una calecita maravillosa. Vivíamos en esa calecita y un almacén. Él era de origen italiano y su mujer, que se llama Susana Crowe, era de origen inglés, era muy fina y atendía siempre el comercio. Y sobre el paredón, que hoy estaría el edificio de los Carenzo,
1: sí.
2: Cuando vos venías del hospital, era una entrada que tenía Villegas de Banderaló, de Lordi y también de Bunge. Garrone.
1: Meridiano.
2: Claro, Meridiano, claro.
1: Sí.
2: Garrone habían hecho pintar los Molinares un mural maravilloso que decía: Bienvenidos a General Villegas y abajo Ciudad de la Amistad. Entonces todos los que venían entraban en colectivo y los que iban entrando siempre estaba ahí. Qué lástima que no quedó ninguna documentación de eso, ¿viste?
1: ¿No habrá alguna foto? Bueno, esto se va a escuchar mucho seguramente.
2: Claro, sería hermoso. Sería hermoso conseguirla.
1: Si aparece.
2: Y bueno, y después, que está todavía muy destruido, el famoso Bar La Boca.
1: Claro. ¿Eso dónde estaría?
2: Y ese en Alberti y Alviar, en la esquina.
1: Claro, bien en la esquina.
2: En la esquina, sí.
1: Claro, que está como las ruinas, por decirlo de alguna manera, ¿no?
2: Sí, sí, sí. Y bueno, allí fueron dueños, no me sale el nombre ahora, Fontaine, los primeros. Y después fueron Callaza y Rotondo. Fueron los dueños. Era muy concurrido porque por gente que dejaba el caballo atado allí. Había cancha de bocha y a menudo, y también iban chicos, y bueno, era el corazón del barrio, ¿viste?
1: Miguel, ¿usted de quién estamos hablando ahí en este momento que estamos relatando?
2: Bueno, sería del 70 y 70.
1: Claro.
2: Finales del 60-70, porque por ejemplo, donde vivió Caíto Lano, que te dije que es ahí en Alviar y Moreno, después vino Cata y Eulogio Nevares y el Rapa.
1: Claro.
2: ¿Entendés? Y últimamente. Claro, y últimamente ahí vive la familia Chiesa.
1: Sí.
2: Después se fue transformando. Bueno, lo sabemos nosotros. Porque vivimos toda la vida ahí.
1: Toda la vida.
2: Y más o menos llevamos un registro.
1: O sea que vos naciste ahí, después, bueno, la vida te llevó por otros lugares, por otros rumbos.
2: Sí.
1: Y volviste.
2: Y me pasa lo que no le pasa a mis primos que se fueron y mucha gente que se fueron. Sigo frecuentando diariamente chicos con los que jugué de la infancia. José Lozoiro, los mellizos Álvarez. Claro, y es algo maravilloso. Y a veces paso y están en la vereda y me siento a tomar mate. Entonces,
1: sí, tendrán para hablar.
2: Claro,
1: para
2: ¿no? Y decimos, mirá la vuelta que tiene la vida, Miguel, claro. Y es muy emocionante, ¿no? Y más para allá, de La Boca, también familias tradicionales, estaba la familia Marcello, los Pedraza que tenían quesería.
1: Históricamente.
2: Sí, claro. Sí. Ahí vivía el Nicolai, que jugábamos y Miriam.
1: Claro, buen jugador de fútbol, ¿no?
2: Sí, claro. Sí, claro. Y después en la esquina, para allá, para la cancha Atlético, la familia Brom. Una familia maravillosa, numerosa y distinguida, ¿viste? Claro. Sí.
1: Lindo vecindario, ¿eh?
2: Claro, y después subiendo la Alberti, teníamos la sodería de Capellán. Hoy está todo cubierto eso, pero antes era medio descampado.
1: Claro.
2: Y allí Capellán llenaba los sifones con unas máquinas que íbamos a ver. Y nos vendía la Mirinda y la Neus. Sí, que las hacía él, ¿viste?
1: Sí, bueno, la Mirinda creo que sigue.
2: Sí, así, sí.
1: Neus no, ya claro, me parece que desapareció.
2: Claro, así que bueno. Y después más para allá, en la esquina, no, a media cuadra, a la mano derecha, por Alberti, vivían en un rancho. Pero un rancho divino.
1: Sí, sí, muy sí. Lindo rancho sería.
2: Ay, sí, sí, sí. ¿Cómo eran? Los Sosa y ¿cómo eran? Y los López. Muy conocidos también. Y después a ver. Me estoy olvidando.
1: No quiero que se olvide de ningún vecino, porque si no nos
2: claro.
1: Va a reclamar después el.
2: Sí. No.
1: Me encanta porque yo que lo veo a Miguel, cosa que no se puede transmitir a través de la radio, él se emociona. Yo creo que estás volviendo un poco a tu infancia. Vos me lo contás
2: claro,
1: y lo
2: porque,
1: estás viviendo.
2: Bueno, lo que pasa es que cuando uno se hace mayor, comienza a regresar también.
1: Pero claro. Esos recuerdos lindos
2: sí, claro.
1: y sanos.
2: Porque además sabes que era gente. maravillosamente buena,
1: claro,
2: trabajadora, servicial, respetuosa, ¿viste? Fíjate vos que doña Victoria Miguelis y María Amelia, que ya era una señorita y nosotros éramos chicos, cuando íbamos para el centro, que le decíamos que...
1: Que parecería lejos el centro.
2: Claro, ellos siempre salían increíbles, con una caramelera. Nosotros éramos tres hermanos, y cuando pasábamos, salían y nos invitaban con un caramelo.
1: Claro,
2: eso nunca más.
1: No, eso se... todo eso claro, se perdió, pero...
2: Y bueno, y se intercambiaban productos que ellos mismos producían.
1: Claro, cocinaban, las señoras claro, cocinarían sí. rico.
2: A veces con un vecino lombardo, más allá, para el lado de la cancha atlético, jugaban a la lotería todos los vecinos. Se reunían.
1: Claro, y era pasar el tiempo y compartir.
2: Claro, y a veces se juntaban también para almorzar o cenar o para fiestas, para fin de año.
1: Claro.
2: Sí.
1: Qué lindo. Era,
2: claro. Así que
1: ¿nos
2: bueno.
1: quedó alguno por nombrar? ¿Alguna familia?
2: Y capaz que sí, ¿eh?
1: Porque ya nos queda, viste, Miguel, que en radio el tiempo es tirano.
2: Sí.
1: Y quiero terminar, quiero que me cuentes, mientras buscas ahí alguna familia que nos haya quedado pendiente.
2: Bueno, sí. Alberti Sapiola, Manuela Molina, un famoso personaje que llegaba también, que vivían también sus sobrinos, Martirene, amigo de acá de, ¿cómo se llama este chico? Gerna, uh-huh. el Bartolo, que ayer le dije, chicos, tengo que hablar del barrio La Madre Selva. Bueno, sabían tanto como yo, porque siempre uno vivió allí y claro. el otro iba a la cancha atlético, entonces sabía
1: En ese momento, perdón que te interrumpa, en ese sí. momento, ahora que nombras la cancha atlético, ya estaba la cancha ahí.
2: Sí.
1: Sería muy incipiente, recién iniciaría bueno, sus primeras construcciones y demás, pero entonces ya estaba. La cancha del Club Atlético Villegas, lo que hoy conocemos como la Academia.
2: Claro, y después a ver quién tiene otra persona que se me está escapando, Saturnina López e hijo, que vivía en el rancho. Y bueno, y otra casa que era hermosísima, hoy queda un vestigio, una mitad, es la de la familia Hornillo. Ella era una reconocida partera de Villegas, la única que claro. había. Entonces, pero tenía una casa muy hermosa, parecida a esta, con hermosos muebles, y aparte daba pensiones a los chicos del campo que venían al colegio.
1: Sí. Sí. Como una pensión de estudiantes.
2: Ay, me olvidaba, y enfrente, que es en Alberti y Sapiola, estaba el rancho donde vivía el Negro Navarro. El profesor.
1: No me digas que fuiste vecino de Arturo Navarro.
2: Sí, genial. Bueno, una persona querida, viste.
1: Sí, entrañable.
2: Claro, entrañable. Y tenía una casita así, muy primitiva, y con una glorieta, y también tenía un poco de la enredadera Madre Selva, y era muy aseado. Entonces siempre estaba en una palangana públicamente, genial, maravilloso, hasta claro. lo podía saludar y todo, sí. viste, claro. Y bueno, la gente era muy honesta, muy respetuosa.
1: Sí, más sencilla que,
2: claro,
1: que ahora,
2: sí.
1: y con más tiempo, ¿no?
2: Claro.
1: Porque hoy todo lo que es las redes claro. y el trabajo, bueno, ha cambiado mucho.
2: Claro, y bajando un poquito sobre esa mano, sobre Alberti, también vivían los Pacetti, los padres y del de la lonería,
1: claro, claro.
2: y los otros chicos y Rita, que éramos amigos, viste. Y después, yendo para La Boca, ya nos queda poquito, pero te lo voy a decir, vivía Rulo Lombardo con su mujer. Y lo que tenía de diferente la familia Lombardo es que atrás, en el patio, tenía un pozo gigante y tenía unos grandes agujeros que se introducían en los laterales del pozo, y allí tenía centenares de conejos.
1: ¿Conejos?
2: Criaba conejos en un pozo.
1: Pero tendría muchísimos.
2: Muchos. Porque, claro. Y sí. Bueno, así que bueno, eso era lo interesante del barrio.
1: Claro.
2: Y ya más alejándonos, porque realmente no sabemos tampoco los límites sobre Sapiola y Alberti para allá, estaba los Barata.
1: Claro.
2: Mario.
1: Sí, Humberto.
2: Claro, que sí, nosotros jugábamos a la noche bajo la luz de la calle, el barolito de la calle. Nos juntábamos ahí todos los chicos.
1: Todos conocidos.
2: Sí, ahí, pero justamente en esa esquina nos juntábamos.
1: Miguel, y ya para cerrar este primer encuentro, que fue para mí maravilloso, me encanta, y creo que esto recién comienza y va a dar para mucho más, quiero que me hagas un resumen de lo que a vos te dejó esa etapa de tu vida. ¿Qué te marcó? ¿Qué te enseñó? ¿Qué valores rescataste o rescataste de ahí? ¿Y qué recordás de tu familia en ese momento?
2: Bueno,
1: eran felices.
2: Ah, sí, claro. Ah, sí, no. Yo tuve la fortuna desde chico, porque a mi papá le gustaba viajar, entonces con mis padres viajábamos.
1: Claro.
2: Y uno de los viajes más hermosos fue a 9 de julio, en el tren Trocha. En la Trochita nos subimos. Yo no me voy a olvidar más. Y en la Herrería era un lugar que concentraba todo el barrio.
1: Claro.
2: Y no solamente concentraba el barrio, concentraba los grandes hacendados como Noel Emerson, como Courrèges, pero también el peón más humilde, y todos juntos allí. Y bueno, y cada tanto recibíamos la visita, donde lo escuchaba todo el mundo, de Antonio Carrizo, que era gran amigo de papá, y trabajó bastante tiempo Carlos Alonso en la herrería de papá. Entonces uno se va moldeando,
1: puliendo
2: y, viste, en otro mundo.
1: Sí.
2: Y bueno, yo eso se los agradezco a mis padres, sobre todo a mi papá, que era una persona muy intelectual, le gustaba leer, bueno, por eso era amigo de Antonio también.
1: Claro.
2: Tenían largas charlas y a veces grandes diferencias, pero eran amigos y se querían un montón, ¿no? Siempre decía Antonio: Miguel, vamos a viajar a tal lado, vos te sentás al lado mío, le decía. Siempre mi papá iba al lado de él. Emocionante, viste, porque nos dieron todo, y a veces lo que no se le podía dar a los niños.
1: Bueno, fuiste un privilegiado estar en ese lugar con esa gente.
2: Sí. Mis tías fueron gente muy distinguida también, las Alegrí, bueno, y por parte de mi mamá me crié también en el campo con los López, en una chacra allá por la rural, y íbamos y veníamos y fuimos muy, muy, muy felices, porque era gente muy buena, simplemente claro, gente buena.
1: Me encanta ese final.
2: Claro.
1: Miguel, bueno, hoy terminamos esta primera entrega, que un éxito, me encantó verte recordar, verte emocionarte, aprender también. Quiero saber si vos te sentiste cómodo, si seguimos, tenemos otra entrega.
2: Sí. Y te quiero agradecer que me hayas invitado para hablar de Antonio, porque de allí nace esta propuesta.
1: Exacto.
2: Y bueno, y yo te aseguro que el próximo encuentro va a ser emocionante, porque las cosas que yo aprendí en el pueblo, que me dio la escuela, que me dio esta familia y que me dio la vida, yo la pude llevar por donde recorrí, que recorrí mucho, y lo pude hacer y concretar, y bueno, y también decir el momento que me tenía que volver, porque quería volver al país.
1: Usted me dijo hace unos días una frase muy linda, que era que de todos los lugares que vivió, el mejor era Villegas.
2: Ah, sí.
1: Que no hay lugar en el mundo
2: como
1: General
2: Villegas. Sí. Más allá de las diferencias que puede haber en otras regiones, a lo mejor mucho más ricas, pero cómo se vive y cómo viví yo y el tiempo, digamos, en que se gasta, se comparte, no hay muchos lugares en el mundo.
1: Bueno, con eso nos quedamos. Y nos vemos en 15 días, entonces.
2: ¿Cómo no?
1: Muchas gracias, Miguel.
2: Bueno, gracias a vos por invitarme.
1: En punto, y así cerramos nuestro programa. Qué programa lindísimo, va a quedar en la historia, en la historia de nuestro recuerdo, de nuestro corazón, de nuestros días de radio, este martes 7 de julio del 2026. No hace tanto frío, cosa importante para este equipo también, que es Team Verano y sufre el frío del invierno. El increíble triunfo de nuestra selección y bueno, esta presentación, este nuevo segmento que yo les dije que no tenía desperdicio, que va a ser un éxito. Gracias, Miguel Alegrí, que yo de pronto lo tuteo, de pronto lo trato de usted porque me inspira ese respeto y esa fascinación por el saber. Pero bueno, que comenzamos a transitar juntos este camino. Realmente estuvo muy emocionado el día que hicimos la entrevista. Le encantó recorrer toda esa parte de su vida, que es nada más y nada menos que su infancia, su adolescencia, hasta que él decide irse de Villegas. Y bueno, me quedo con ese final, ¿no? La frase de simplemente gente buena, esa me encantó. Y que no hay lugar en el mundo como Villegas para vivir y para desarrollar nuestra vida, a pesar de todo lo que nos falta, de todo lo que no tenemos. Bueno, siempre algo va a faltar, pero si una persona como Miguel, que ha recorrido prácticamente todo el mundo o gran parte de este planeta, lo dice, así debe ser. 2 minutos nos pasamos nada más, señor operador, impecable. Nos vamos, por supuesto, con la alegría en el corazón, alentando a nuestra selección. Gracias, Cristian, por tu magia de cada tarde. Gracias a ustedes. Fueron muchos los que estuvieron hoy del otro lado, a través de la radio, a través de internet, a través de la tecnología que nos permite todo esto. La entrevista queda ya en un ratito nada más colgada en nuestro canal de Spotify, y también subimos todo a las redes para que veas, porque esto no era solo voz. Tenemos video, tenemos fotos, tenemos un montón de cosas que pasaron en restaurante El Pueblo el día que grabamos esta hermosa entrevista. Nos encontramos mañana a las 4 de la tarde. Mañana hablamos, por supuesto, con nuestro columnista de los miércoles. Lo recibimos a Gustavo Ferrero, que va a hablar, entre otras cosas, de mercado de capitales, nada más y nada menos. Un placer haber compartido con ustedes esta tarde. Gracias a todos, gracias infinitas a las firmas comerciales que nos acompañan y que hacen posible nuestra mirada de mujer. Mañana les cuento la sorpresa del viernes. Hoy ya no tengo tiempo, no puedo. Mañana les prometo que les cuento qué se viene el viernes de nuevo. Gracias a todos, se quedan conectados con Aspen. Cuídense y nos encontramos mañana a las 4.

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2: 5:30 de la tarde en toda la República Argentina, 17.8 la temperatura en la ciudad de Buenos Aires, con una humedad del 36%. Se espera buen tiempo para el resto de la jornada y también para los próximos días. Mañana miércoles, mínima de 7, máxima de 18.

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0: 102.3, la radio de los clásicos, siempre tiene lugar para lo nuevo. En este caso, ella es cantautora y productora británica. Se llama Sienna Spiro y la canción que escuchás en Aspen 102.3 se llama Material Lover.
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0: último de esta hora en Aspen 102.3, George Harrison, My Sweet Lord.
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Muy, pero muy buenas tardes para todos. ¿Qué tal? ¿Cómo está la audiencia de General Villegas y de la zona? ¿Cómo están? ¿Tomaron la pastilla para el corazón? ¿La pasamos mal, eh? La pasamos mal, mal, mal, mal. Pero estamos vivos. Y cuando uno está vivo, ¿qué quiere? Ganar. Caballo que alcanza, quiere ganar. Así que bueno, felicitaciones a nuestra selección, porque tenemos una selección espectacular. Chicos que dejan todo en la cancha, con un amor, y tenemos a nuestro capitán, que bueno, cómo lo vamos a extrañar el día que no esté, ¿no? Qué increíble. Messi, no, a lo mejor no toca la pelota en 30 minutos, como hoy tuvo un largo tiempo del partido que no lo dejaban jugar, y bueno, se ponía complicado, erra el penal, o sea, se lo atajan, todo mal, y bueno, y después nos demostró que es el mejor, que es el mejor jugador del mundo. Así que felicitaciones a nuestro equipo, a los campeones del mundo, y ¿quién dice que nos vamos por otra más? Felicitaciones, Argentina. Y bueno, y nosotros como todos los martes llegamos para vivir estas dos horas junto a ustedes, para compartir folclore, contarles cosas que van a pasar, que van a pasar este 9 de julio, donde vamos a tener una hermosa fiesta en el Parque Municipal José de San Martín, donde habrá un desfile por la mañana, después comenzaremos con una jineteada por la hora de la tarde, y bueno, ya le vamos a ir diciendo, todo lo que se viene programando para lo que es el 9 de julio en el Parque Municipal.

Bueno, y nosotros estamos como siempre acá en Pringle 467 de nuestro querido y hermoso General Villegas, disfrutando esto que se llama Cosas Nuestras, donde estamos los martes y los viernes para compartir con todos ustedes estas dos horitas. Seguro que lo vamos a ganar, seguro, así dice la cantada que dice la llama argentina, pero bueno, seguro que lo vamos a ganar. Ya hoy jugamos una final, hoy fue la final, fue más sufrimiento que este partido, no sé, pero bueno, acto para cardíaco, porque entre los dos partidos, terrible, terrible. Así que bueno, estamos a prueba de fuego, tenemos muy bien el corazón, me parece. Usted, operadora, ¿cómo está? Bien, también sufrió mucho, pero bueno, todos sufrimos. Y nosotros venimos a ponerle un rato de folclore, a compartir con ustedes, decirle las fiestas gauchas que se vienen, lo que se va a venir el 9 de julio, después lo que se va a venir en agosto también, y así, para contarles cosas lindas de nuestro partido de General Villegas, saludamos a toda la gente de Banderaló, de Bunge, de Santa Regina, de Piedritas, y también a la gente de Serrano, porque la gente de Serrano nos escucha, así que les mandamos un fuerte abrazo a la gente de Serrano, que van a estar llegando el 9 de julio, unos pincheros amigos que hay. Pariente de Matías Scarponi, vienen a participar porque tienen un puesto de venta, cosas criollas, y van a venir a compartir este 9 de julio junto a todos nosotros al Parque Municipal José de San Martín. Bueno, y entonces yo les digo, buenas tardes a la audiencia. Qué lindo es poder volver en un bello atardecer desde acá y a la distancia. Con seguridad y prestancia se ha hecho una rutina y en esta tarde argentina compartimos esta propuesta. Así empieza Cosas Nuestras por FM Peregrina. Bueno, vamos a comenzar con Salta 3, que nos van a interpretar Si te vas. Así vamos a comenzar esta tarde. Aquí estamos en los estudios de FM Peregrina, en Pringle 467, en el 92.9 de su dial. Así comenzamos esta tarde, Salta 3, Si te vas.

Bueno, ahí estábamos escuchando a Salta 3. Bueno, esta linda samba que nos interpretaba Salta 3. Milonga para una niña. Milonga para una niña de por Gaby Morales. Por Oscar del Cerro. Por Oscar del Cerro, me parece. Milonga para una niña. Así compartimos esta tarde con todos ustedes.

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0: 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Bueno, seguimos compartiendo esta tarde linda, contento. Todos estamos contentos porque ganó la selección argentina, ganamos nosotros también. Así que vamos a disfrutar este programa juntos a todos ustedes. Ahí estábamos escuchando Salta 3 y bueno, y ahora estábamos escuchando Milonga para una niña. Y así seguimos compartiendo esta tarde de cosas nuestras.
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0: Bueno, quiero decirles, comentarles al público que bueno, a la gente, a la audiencia que nos escucha, que bueno, que tanta gente lo conoce a Alfredo Andrade, él vendría a ser el patrón de nosotros, ¿no es cierto? Y bueno, él va a estar a las 7:30 con nosotros y bueno, quizás a lo mejor por ahí nadie le conoce esta parte, ¿no es cierto? Bueno, yo lo invité hoy para que venga a compartir, aunque sea un ratito con nosotros, y bueno, y va a traer la guitarra y va a cantar. Y guarda, porque tenemos un cantor de los buenos. Y va a venir otro amigo a acompañarlo. Así que vamos a la última media hora y bueno, capaz que nos vamos a quedar un ratito más. Operadora, ¿nos podemos quedar un ratito más? Bueno, capaz que nos quedemos un ratito más con esta gente para compartir esta linda tarde con todos ustedes que se llama Cosas Nuestras. Alfredo Andrade y José Palacio va a estar compartiendo la última media hora del programa y bueno, vamos a ver cómo sale eso. Bueno, queremos contarles también que más o menos a las 19 horas lo vamos a estar llamando Alfredo Pereira para que nos dé los últimos detalles de lo que va a ser el desfile criollo, donde está organizándolo él, ¿no es cierto? Creo que van a ser alrededor de 140, 150 paisanos de a caballo, ¿no es cierto? Luciendo sus pilchas, mostrando sus caballos bien arreglados y bueno, y su ropaje también. Así que bueno, vamos a estar disfrutando de un espectacular.

espectacular desfile en el Parque José de San Martín, donde tenemos también la jineteada a partir de las 13 horas. Vamos a arrancar a las 13 horas porque a las 14 horas tenemos que entregar el campo de jineteada porque se vienen los cantores, ¿no es cierto? Y bueno, también le vamos a nombrar los cantores, con decirte que vienen los cuatro de Córdoba. Así que, ¿qué más podemos pedir? ¿Qué más podemos pedir a nuestro general Villegas, que a la tarde van a estar cantando los cuatro de Córdoba en el Parque Municipal? Así que bueno, todo eso va a pasar en lo que es el Parque Municipal, donde tenemos 21 tropillas confirmadas, con dos reservados cada uno. Total van a ser 42 montas que vamos a comenzar a las 13 horas para tratar de terminar a las 16, o antes también. Si todo nos sale bien, quien dice que por ahí podemos terminar un ratitín antes. Donde va a estar la mutual del jinete, va a estar cubierta los jinetes y la gente de trabajo del Parque Municipal por una de las de los seguros más valiosos que tiene la provincia de Buenos Aires. Y bueno, y casi diría por todo el país, ¿no es cierto? Porque la Mutual del Jinete, Asociación de Destrezas de Trabajadores, es muy buena en la asistencia cuando alguien se accidenta. Yo soy partícipe de lo que es la Mutual, soy delegado de lo que es la provincia, o sea, el partido de General Villegas, partido de Ameguino y partido de Carlos Tejedor. Bueno, donde estamos compartiendo todas las fiestas esa con la Mutual. Y la verdad que cada vez que de mala suerte, ¿no es cierto? Porque esto es... ojalá que nunca la tengamos que usar, ¿no es cierto? Pero cada vez que ha pasado algo, es una de las mutuales donde de la manera mejor que se puede atender al jinete o la gente de trabajo, donde ha habido accidentes muy grandes, ¿no es cierto? Y bueno, y cuando hay accidentes muy grandes, ahí es donde necesitamos tener una mutual donde los jinetes, principalmente los jinetes, se encuentran respaldados, porque podemos tener muy buenas tropillas, podemos tener los mejores animadores, podemos tener todo, pero si no tenemos el material humano de lo que es jinete, no tenemos nada. Así que bueno, la Mutual del Jinete va a estar también en lo que es el Parque Municipal, cubriendo a la gente de trabajo y los montadores, mutual y seguro para el jinete. En el escenario, vamos a estar con mi amigo Peco Morales, quien les habla, y el payador Nicolás Rocco, de los Pagos Mendocinos, donde está en este tiempo, está afincado, viviendo en Unión, provincia de San Luis. Uno de los buenos payadores que tiene la provincia de Mendoza, pero donde está pisando por todos los festivales Nicolás Roca. Y bueno, Nicolás Rocco, quiero decir. Así que ya vamos a estar, ya lo van a escuchar, y bueno, y después la semana que viene, quien dice, no me van a mandar un mensaje a ver qué les pareció el payador. Bueno, todo eso va a suceder en el parque. A las 11 de la mañana va a empezar el desfile criollo. Nosotros largaremos a las 13 horas con rueda categoría crina limpia, 21 reservado, y 21 reservado en categoría bastos con encimera. Así que bueno, eso es más o menos lo que va a acontecer en el Parque Municipal José de San Martín.

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0: 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Y para culminar la tarde va a haber un gran broche de oro categoría grupa surera. Recuerde, el 30 de agosto, toda la gente viaja a Santa Regina para acompañar a Dos Fortines.
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0: Ahí donde van a estar los hermanos Abaca, nuestro amigo el ruso de los pagos de Santa Regina, donde van a estar los chicos Abaca, Ángel y Nahuel apadrinando. Ahí van a estar apadrinando esa fiesta que la organizan prácticamente ellos, el Centro Tradicionalista Dos Fortines. Bueno, ellos son los conductores de este Centro Tradicionalista. Les mandamos un saludo grande a la gente de Santa Regina, a la familia Vaca, y también a nuestro amigo David Miranda, que hace rato que no lo llama. Después le vamos a hacer un llamadito, en un corte le vamos a hacer un llamadito a ver cómo anda nuestro amigo David Miranda, el hombre de los pagos de Santa Regina, donde le gustan las letras de Juan José Martínez. Así que bueno, le mandamos un saludo grande a nuestro amigo David Miranda, también a la gente de Charlone, a nuestro amigo Peco Morales, que siempre nos está escuchando por allá, a la gente de Bunge, a Ricardo Zurbano, el gordito Zurbano, donde compartimos una noche muy pero muy linda la otra vez, cuando era el cumpleaños de su hijo Alfredo, nuestro amigo, y la pasamos pero muy bien. Así que bueno, a toda esa gente saludarla y abrazarlo de alguna manera y decirle cómo es que el 9 de julio se arrimen acá para General Villegas a compartir la fiesta en el Parque José de San Martín. Nosotros vamos a seguir tranqueando esta tarde y le vamos a poner algo de música de los pagos entrerrianos, y van a cantar los del Gualeyán y nos van a interpretar Trampa, Canoa y Oficio. Así cantan los del Gualeyán en esta tarde argentina de cosas nuestras.

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0: Aquí estamos nuevamente, en esto que le hemos puesto Cosas Nuestras por FM Peregrina, acá en el 92, en el 92.9 de su dial. Bueno, como les habíamos dicho al principio de nuestro programa, bueno, hasta que estábamos mencionando lo que se va a venir el 9 de julio en el Parque Municipal José de San Martín, donde a la mañana va a empezar el desfile. Y bueno, ¿y quién mejor, qué mejor que hablar con el que está capataceando lo que es el desfile, a nuestro amigo Alfredo Pereira? Buenas tardes, Alfredo, ¿cómo andás?
1: ¿Qué tal, José? Buenas tardes, ¿cómo te va a vos y a tu audiencia? ¿Todo tranquilo?
0: Aquí estamos, Alfredo, aquí estamos ya con un pie en el estribo de la fiesta del 9 de julio, ¿no?
1: Así es, estamos bien, estamos organizados, y bueno, esperando que se acompañe el tiempo, ¿no? O sea que frío sabemos que va a ser, así que...
0: Pero seguro que sí. Lo que no nos vendría mal es que tengamos un poquito de sol, ¿no?
1: Sí, seguro.
0: La verdad que sí.
1: Sí, José, mira, la verdad que agradecido a la gente de Villegas porque hay mucho entusiasmo. En las agrupaciones, son 10 agrupaciones de Villegas que están confirmadas y una de Saboya. Y bueno, creo que venía otra del lado de Cañada, de Bufino, todavía no me han confirmado. Pero bien, o sea, más de 150 montados va a haber.
0: Ajá.
1: Así que va a estar linda la cosa.
0: Ajá. Así que tenemos 10 centros tradicionalistas de acá de General Villegas.
1: Sí, 10 centros tradicionalistas.
0: Y va a haber... porque a mí la gente de Rufino, donde está de esta
1: Chiapello.
0: Gente, Darío Chiapello me ha dicho que iba a venir, pero
1: sí, me quedé en la conversación, viste, no me confirmó más, no sé si irá a venir o no. Esto más tarde me tiró un mensajito, así
0: está
1: porque yo mañana ya cerca del mediodía yo paso las planillas de cómo van a venir las agrupaciones y en qué lugar van a ir colocadas.
0: Está bien.
1: Así la gente ya de la municipalidad mañana ya también al mediodía lo dejan terminado. Y bueno, y también te voy a pasar a vos, ¿no es cierto?
0: Está bien.
1: Porque va a haber todo el escenario, un escenario frente al Zoom y después el escenario de la jineteada, que nosotros entramos con el desfile adentro.
0: Exacto.
1: Mostramos todas las agrupaciones y después hacemos esa parada como se hace siempre, que seguramente el intendente va a decir algunas palabras y si va a izar la bandera también, así que bueno, nada.
0: Exactamente, donde estaremos esperándolo con Peco Morales y con el payador Nicolás Rocco. La verdad, claro. Que se han sumado muchas agrupaciones, qué lindo. Y bueno, sí. La gente de Villa Saboya viene porque yo hablé con Fabio Nanía y él viene a participar con la tropilla, y me dijo, bueno, que estaban listos para venir. Así que bueno, la verdad que 140 paisanos de a caballo y bueno, y paisanas también, ¿no es cierto?
1: Sí,
0: va a estar pero muy lindo.
1: Sí. Así que nada, vamos a organizarnos con la concentración de caballos. Yo lo estoy tirando para las 10 de la mañana. Ahí que vayan descargando, vayan acomodándose. Cosa de 10 y media, ya formar el desfile en la calle ancha que va para el Zoom de que va para el lado del boliche Summer.
0: Ajá.
1: ¿Viste esa calle ancha?
0: Sí.
1: Ahí organizamos concentramos todas las agrupaciones. Y ahí arrancamos. Salimos por la calle Mitre y entramos por Ascuénaga al parque y ahí vamos a aparecer allá atrás de la cancha del rugby por ahí.
0: Ajá.
1: Y ahí vamos a pasamos por ahí por el Zoom y del Zoom entramos al campo de Loma y bueno, después de ahí del campo de goma ya se desconcentra el desfile, ¿no es cierto?
0: Exactamente, exactamente. O sea que más o menos, ¿a qué hora estaría arrancando? 11, 11 y media.
1: Sí, ahí estamos.
0: Entre 11, 11 y media.
1: Ahí estamos.
0: Entre 11, 11 y media es lo que va a ser el desfile, el paseo criollo. Y nosotros...
1: Yo le pido a la gente, a algún paisano que por ahí está escuchando y no se ha notado nada, tiene tiempo que me llame, yo tengo el teléfono abierto, que me llame nomás y que le buscamos la vuelta. Hasta mañana a las 11, la mañana 12 va a estar la posibilidad todavía para inscribirse, así que nada, y si llegan a venir y por ahí no alcanzarnos en la planilla, van a quedar últimos, bueno, no sé cómo haremos para nombrarlos, ¿viste? Porque se complica la cuestión.
0: Exactamente.
1: Por ahí, ¿viste? En algún escenario no nos van a nombrar, pero bueno, yo pido disculpas, ¿viste? Ya.
0: Exactamente.
1: Por eso es que estamos moviendo de temprano para que salga todo lindo, prolijo.
0: Bueno, si alguno está escuchando en la audiencia de FM Peregrina, bueno, pasamos tu número de teléfono, es el 1567-0828, el número de Alfredo Pereira. Así que si no se anotó, llámelo a Alfredo Pereira al 670828 y bueno, y seguro que va a tener un lugar también para el paseo criollo.
1: Así que bueno, necesito.
0: Bueno, Alfredito, la mayor de la suerte, sabes que.
1: Sí, vamos a andar bien. Como siempre, yo creo que hemos hecho buen equipo, ¿no? Uno en la jineteada y otro en el desfile, creo que andamos bien, hasta ahora venimos bien, así que sí, vamos a seguir bien, trabajamos los dos parejos.
0: Por supuesto que es así, Alfredo. La verdad que yo muy agradecido con vos, porque vos fuiste el que me iniciaste a trabajar con vos. Y siempre cuando se trabaja entre dos así o más gente, siempre trabajamos bien y cómodo. Y bueno, y siempre la gente ha quedado conforme. Por supuesto que por ahí uno también se puede equivocar en cosas, pero bueno, el que hace siempre algo, siempre en algo se equivoca. Pero es lindo tratar de corregirlo y que la gente disfrute lo que uno trata de organizar, ¿no?
1: Claro que sí, es así.
0: Bueno, Alfredito, entonces quedamos así el 9 de julio. Dale. a las 10 de la mañana se concentran. Sí. Se concentran y el desfile estaría comenzando entre 11 y 11 y 30.
1: Exactamente.
0: Que José, si algún paisano, que si algún sí, paisano, y si algún paisano no se anotó, yo vuelvo a pasar el número de teléfono tuyo para que, como es, 670828, el teléfono de Alfredo Pereira. Bueno, Alfredito, la mayor de la suerte y bueno, estamos en comunicación mañana, si Dios quiere. Bueno, ahí estábamos hablando con nuestro amigo Alfredo Pereira, el hombre que está coordinando el desfile para el 9 de julio, el Día de la Independencia, en nuestro General Villegas. De acá le mandamos un saludo a nuestro patrón, Cristian Francuzzi, que trabaja en cultura, y bueno, y agradecerle a Gilberto Alegre, Valeria Iglesia, que nos dejan trabajar de una manera muy, muy, muy productiva para nosotros, y la verdad que muy contento de tratar de hacer

0: Bueno, y hablando de jineteada y hablando de reservados, ¿quién dice, qué mejor que nos va a decir esto? El Indio Pampa. Nuestro amigo el Indio Pampa de General Villegas, un señor animador de jineteadas, donde está en los mejores festivales, Jesús María, Diamante, hace 2 años que está pisando la tierra uruguaya en el Prado de Montevideo. Ese es nuestro amigo Julio Ibarra, el Indio Pampa. El Indio Pampa le escribió un caballo de pergamino, a un tropillero de pergamino, un tal Álvarez, que tenía un caballo muy pero muy bueno, se llamaba El Expreso y era un pelaje Picasso. En el verso dice, él dice el pelaje del caballo. Caballo que muchas veces estuvo compitiendo en los mejores festivales y en las finales, y en un año le dio el caballo de bronce, el primer premio, el campeonato de diamante, al puntano Félix Díaz. La letra del Indio Pampa se llama El Expreso y suena así en esta tarde de Cosas Nuestras.
1: Donde nos encontramos grabando se encuentra la caballada ilusión criolla de los hermanos Álvarez. Uno de los créditos y puntales de esa tropilla es el reservado El Expreso, caballo que ha dado que hablar en los últimos tiempos, por esa gran amistad que nos une con la familia Álvarez y por ese tremendo pingo. Dejo estas letras que en un verso les hilvano. A ver si les gusta, don Mario.
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0: Bueno, ahí seguimos en esta tarde de Cosas Nuestra, compartiendo con todos ustedes. Y bueno, estábamos contando lo que se viene el 9 de julio, donde vamos a tener, la presencia de Peco Morales, el hombre de Coronel Charlón en el escenario, junto al payador Nicolás Rocco de Los Pagos Mendocino. Una voz nueva. Y bueno, y también vamos a tener la primera guitarra que nuestro amigo José Palacio. ¿Y qué tal? Como les había dicho a la audiencia, que iba a venir a cantar algún tema Alfredo Andrade, que nadie lo conoce, pero es una gran persona, tiene una voz espectacular, pero él no se dedica al canto. Nombre de mucha cultura. Y bueno, vamos a tener la posibilidad de estar con él. Pero acá lo importante es que en esta tarde de Cosas Nuestras nos vino a visitar un amigo. Y nuestro amigo se llama José Palacio. Buenas tardes, José. ¿Cómo le va?
1: Buenas tardes, José. ¿Cómo estás?
0: Arrímate un poquito el... Ahí
1: está. Buenas tardes, José. ¿Cómo estás?
0: Ahí está. Ahora sí salió. Ahora sí salió. Pero muy bien, José, y recibiendo un amigo acá en nuestra audiencia, en los estudios de FM Peregrina, muy contento.
1: Para mí es un placer poder compartir acá con ustedes, así que...
0: Pero me parece...
1: Y gracias por la invitación.
0: No, sí, la verdad que tantas veces te he invitado, ahí llegó el otro invitado, nuestro amigo, él es el jefe acá de la radio, así que vamos a portarnos bien. Porque puede haber suspensión.
1: Oh, se puede portar mal, lo echamos.
0: Así que, así es, José.
2: La policía.
0: Acá llega.
2: Hola, ¿cómo estás?
0: Acá llega nuestro amigo. Estamos en vivo en la radio
2: de
0: Peregrina.
2: Buenas tardes, siga nomás.
0: Y acá, como es el jefe de la radio, llegó para charlar un rato con nosotros y compartir esta tarde.
1: Preparando la garganta.
0: ¿Cómo andás? Sé que no estás acá por Villegas, por este tiempo. ¿Por dónde andás?
1: Sí, estaba en Buenos Aires.
0: Estás en
1: Castelar,
0: Buenos Aires. Trabajando.
1: Sí.
0: Mirá qué bien. ¿Y cómo venís con el tema de la guitarra?
1: Bien, por lo menos.
0: Siempre trabajando.
1: Siempre trabajando.
0: Bueno, eso
1: es lo importante.
0: ¿Estás tocando solista? ¿Estás tocando con alguien?
1: Sí, estoy solista, sí.
0: ¿Estás solista?
1: Bueno. Por ahí cuando preciso alguna persona.
0: Exacto. Sí, no. Sí. Pero conjunto nada por ahora.
1: No, por ahora no.
0: Hace rato que no tenés un conjunto, así o que tocas con alguien en especial.
1: Sí, hace del año pasado.
0: Del año pasado.
1: Del año pasado, sí.
0: ¿Has ido a compartir alguna peña?
1: ¿Algo? Sí, fui a la fiesta de la ciruela a Bobel.
0: Ajá.
1: Estuve allá. Gracias a Dios, todo bien.
0: Muy lindo.
1: Espectacular.
0: Muy linda fiesta.
1: Salió todo espectacular. Fui con un amigo que hoy por hoy se vino a vivir a Villa Saboya.
0: Ah, mira.
1: Lo tengo acá cerquita, me comunicó ayer que estaba acá.
0: Ajá.
1: También muy buen guitarrista. Y un amigo también en común.
0: Mira qué bien. José, va a venir gente de Villa Saboya. Van a venir a desfilar. Y van a venir tropillas para la jineteada el 9, donde vamos a estar compartiendo el escenario con vos y Peco Morales y Nico Rocco de Los Pagos Mendocino, que hace poquito tiempo se vino a vivir a Unión, a provincia de San Luis. Y bueno, está pasando por los mejores momentos, los mejores festivales, improvisa muy, pero muy bien. Hace rato que lo queríamos traer acá a Villa.
1: Mirá qué bueno.
0: Y siempre, viste, teníamos que ellos, viste, siempre tienen la fecha ocupada. Y bueno, lo íbamos a traer para la fiesta de la tradición. Y bueno, se suspendió. Y bueno, y después se trasladó para el 31 de enero, donde trabajamos, ¿te acordás?
1: Sí, sí.
0: Pero justo tenía la fecha ocupada. Así claro. Que bueno.
1: Y bueno, por suerte lo vamos a conocer ahora cuando venga.
0: Por suerte lo vamos a conocer el 9. Y bueno, así que bueno, anda acomodándote, preparando la viola.
1: Yo siempre estoy.
0: Eso es bueno. Así que bueno, Nos vamos a escuchar un tema musical y a la vuelta estamos con José Palacio y Alfredo Andrade, que nos han venido a compartir un rato con nosotros en Cosas Nuestras. Así que bueno, vamos a escuchar La Malagueña por Los Quijanos, que te la he escuchado tocar. Muy, pero muy bueno. José Palacio la toca muy bien. Así que Malagueña por Los Quijanos, para compartir esta tarde de Cosas Nuestras. Y a la vuelta estamos con nuestro amigo compartiendo esta tarde.

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0: Bueno, aquí estamos, volvimos cuando ya son las 19:22 minutos. Bueno, aquí tenemos a unos amigos que nos han venido a visitar. José Palacio, primera guitarra acá de nuestro General Villegas. Y bueno, y el gusto de tenerlo, Alfredo Andrade. Presentándonos un Alfredo Andrade distinto. Buenas tardes, Alfredo.
1: Buenas tardes, José, buenas tardes a la audiencia.
0: Bueno, ¿cómo anda usted?
1: Y bueno, hoy un día muy agitado, ¿no?
0: La verdad que sí.
1: Estamos todos muy movilizados, gratamente contentos. Así que... pero bueno, vamos a cerrarlo de la mejor forma, cantando un poco de folclore.
0: Pero eso es lo mejor, cosa que no sabíamos de Alfredo nosotros. Pero bueno, así es, han venido a compartir esta tarde un rato con nosotros y la verdad que muy, pero muy agradecido. Van a empezar con un tema de Atahualpa Yupanqui, ¿no es cierto? Cuyo nombre real era Héctor Norberto Chavero, de Pergamino en 1908, Nime Francia.

Francia en 1992 fue un cantor, poeta y escritor que es considerado el máximo componente del folclore argentino. Atahualpa Yupanqui. Alfredo Andrade va a cantar junto a la primera guitarra José Palacio y nos van a interpretar El Arriero.

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0: Muy bien. La verdad que un espectáculo el dúo nuevo que se ha formado acá en los estudios de FM Peregrina. José Palacio en primera guitarra y bueno, y en la primera voz de Alfredo Andrade, donde nos estaban entregando un tema de Don Atahualpa Yupanqui. Bueno, van a seguir, la verdad que muy, pero muy linda voz, Alfredo, un espectáculo. Bueno, nos van a interpretar un tema de Horacio Guaraní, donde se llamaba Heralio Catalín Rodríguez, Horacio Guaraní.
1: Nacido, buen catador de vinos.
0: La verdad que sí, ¿no? Sí, se habrá tomado vino Horacio Guaraní.
2: Un poquito, sí.
0: No, la verdad que sí, pero...
1: Un grande.
0: Un escritor de aquello, ¿no es cierto? Fue único y cantautor, escritor argentino, criado en el Monte Santafesino, en Alto Verde. Revolucionó con su folclore, con su voz y compromiso social. Temas como Si se calla el cantor, y lo convirtieron en un emblema particular. Así que bueno, acá el dúo nuevo que se ha formado, José Palacio y Alfredo Andrade, nos van a interpretar Zamba del Chúcaro por Alfredo Andrade y de Horacio Pueblo Guaraní. Así suena, suenan las guitarras en esta tarde.

0: pero muy bien, muy bien. Muy linda samba de don Horacio Guaraní. Compartiendo esta tarde con ustedes. Escuchamos algunas publicidades, Anto, y seguimos compartiendo esta tarde con estos amigos.
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0: Bueno, seguimos compartiendo esta linda tarde con estos amigos que nos han venido a visitar. Y bueno, y la verdad que estamos muy contentos. Queremos decirle a la audiencia que bueno, el 9 de julio ahora vamos a estar compartiendo el escenario con José Palacio, primera guitarra, Nicolás Rocco, payador mendocino. Y bueno, y otro colega que siempre estamos juntos, Peco Morales, animador de los pagos de Coronel Charlón, vamos a estar compartiendo el escenario, donde a las 10 de la mañana, 10 y media, 11 se va a estar largando el paseo criollo, y a las 13 horas estaremos largando lo que es la jineteada. Cuando a las 4 de la tarde tenemos que culminar, porque ya se vienen los números artísticos en lo que va a ser el escenario. Eso es lo que va a suceder el 9 de julio. Pero volvemos a lo nuestro, donde estamos compartiendo con estos amigos, Alfredo Andrade, que lo venimos a descubrir hoy, con esa voz, una voz muy pero muy linda, Alfredo. La verdad que muy, muy linda voz. Y bueno, y José, lo conocemos de hace años, una amistad que tenemos. Y bueno, vamos a seguir tranqueando esta tarde. ¿Qué nos van a interpretar?
1: Vamos para el norte. Vamos a recordar a la gran Mercedes Sosa.
0: Mercedes Sosa. La Negra Sosa fue la mayor exponente del folclore litorareño. Es una de las voces más influyentes en el siglo XX. Nacida ya por San Miguel de Tucumán, su compromiso social es inconfundible, la voz que convirtieron en un símbolo universal en la paz, libertad, en la defensa de los derechos humanos. Mercedes Sosa, nos van a interpretar Jardín de la República.

0: pero muy buena, muy buena, muy pero muy linda samba.
1: Te vamos a cambiar la canción. Te vamos a cambiar la canción que sigue.
0: Me van a cambiar.
1: Porque esto se ha puesto lindo, así que vamos a ir con la Serrillana.
0: Ah, esa es muy linda.
1: A ver cómo sale.
0: Muy linda samba. Bueno, vamos con la Serrillana. ¿Eh?

0: pero muy bueno, muy bueno, la verdad. Que es un espectáculo, un nuevo dúo que se ha formado acá en los estudios de FM Peregrina.
1: Bueno, muchas gracias. Y para cerrar.
0: Y para cerrar.
1: Sin letras, sin nada.
0: A ver.
1: Me voy a remontar un poco a mi infancia.
0: Sí.
1: Y acá con el maestro vamos a hacer palmeras.
0: Ah, eso, muy, pero.
1: Si me olvido la letra, vos me ayudás, José.
0: No importa, no importa. Vamos nomás. A ver qué sale.

0: pero muy buena. La verdad que un espectáculo. Un espectáculo.
1: Bueno, un regalo de la infancia.
0: Alfredo, la verdad, que una barbaridad. Muy, pero muy bueno salió. La verdad que compartimos un rato. Un rato, pero muy bueno. Y bueno, pero ya nos quedan 10 minutos para cerrar. ¿Quién dice que un tema más? Recordando... Recordando quizás algún tema de la infancia o alguna zamba de esas carperas, de esas zambas carperas lindas.
1: Vamos a hacer un gato, mirá. Vamos a buscar.
0: Van a hacer un gato.
1: Vamos a tener alguien arriba porque ganó Argentina.
0: La verdad que sí, bueno, a eso tenemos que venir. De eso
1: un
0: estábamos
1: gato,
0: hablando.
1: La otra vez charlaba con el maestro Ariel Mackay.
0: Ajá.
1: Y este gato se cantaba hace mucho tiempo y no se canta más. No sabemos por qué. El gato de la fiesta.
0: El gato de la fiesta.
1: Vamos a ver acá que no lo falla el Google. Cuando tenía 8 años lo aprendí.
2: ¿Este va a ser?
0: Bueno, y ya vamos a ir cerrando lo que es esto, cosas nuestras, pero con esta visita de esta gente que nos ha venido a visitar hoy a la tarde, acá en los estudios de FM Peregrina, donde ya venimos haciendo un ritual de invitando guitarreros, y hoy compartir con estos amigos, la verdad que ha sido muy grata de su visita acá en los estudios. Así que bueno, seguimos compartiendo este gato que nos va a interpretar Alfredo Andrade junto a nuestro amigo José Palacio.

0: muy, pero muy bien. La verdad que un espectáculo.
1: El arcón de los recuerdos.
0: El arcón de los recuerdos. La verdad que un gato muy lindo y muy pocas veces interpretado.
1: De los fogones de la década del 80.
0: Exacto.
1: Quedó allá en el tiempo. El que toca nunca baila.

0: muchísimas gracias, te hemos robado mucho tiempo.
1: No, no, para nada, para nada. Hoy le dijimos a la operadora, digo, por ahí vienen unos amigos y por ahí nos quedamos un ratito más, ni un problema. Al contrario, la verdad que hemos compartido un rato muy, pero muy lindo. Una voz impecable nuestro amigo Alfredo, ¿no? Lo vinimos a descubrir hoy. Pero bueno, así que queda la invitación para otra vuelta. Para compartir otro rato y estas conversaciones, porque Alfredo tiene muchas anécdotas.
0: Ojalá que en Villegas la zona vuelva el ambiente de fogón, lo llamo yo. Ese ambiente descontracturado, donde lo que une realmente es el amor al folclore y pasarla bien. ¿Sí?
1: Exactamente.
0: Ya le vamos a encontrar la vuelta.
1: Exactamente.
0: Sin dinero de por medio, sin cartel de por medio, sin nada. Sino como se hacía antes, realmente, y por ahí un fogón, un fueguito.
1: La verdad que sí.
0: Y arrimarnos al fuego y liberarnos, ¿no? Y mostrar realmente lo que uno es.
1: La verdad que sí.
0: Ojalá.
1: La verdad que sí. Es muy lindo ese. Y bueno, y compartir con...
2: Pues la próxima, la locutora tiene que preparar un tema también.
0: Ah, sí.
2: ¿Tiene que cantar?
1: No, sí, la operadora.
0: La operadora
2: tiene que cantar un tema también.
1: Sí, tenemos que hacerla cantar. Tenemos que hacerla cantar. Así que bueno.
0: Bueno, gracias.
1: Muchas gracias por compartir esta tarde. Y
2: gracias a vos, José, por invitarme y bueno, por poder compartir acá con ustedes.
1: ¿Seguro que es así?
2: Y pasar un rato.
1: Dale. La verdad es que la hemos pasado re lindo. Y bueno, vamos a despedirnos con una letra que dice más o menos así. A ver que cómo arranca. Puede ser con un punteo de una zamba de Tamara Castro. Salen lindas las letras también, ¿no? Alfredo, ¿querés prenderte?

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0: Bueno, así compartimos esta tarde linda.
1: Bien ahí, bien, espectacular.
0: Bueno, espero que haya gustado mi expresión clara y sencilla. Soy hombre que desencilla los recuerdos del pasado. Muchos caminos andados buscando mi propia entrega. Soy un paisano que llega como siguiendo el rastro. Se despide José Carlos, el de General Villegas. Bueno, terminamos esta tarde tan linda, y le decimos a toda la audiencia que hemos compartido con José Palacio junto a Alfredo Andrade este ratito tan lindo que lo vivimos. Le decimos a toda la audiencia que los esperamos el 9 de julio para compartir el Día de la Independencia en el Parque José de San Martín con un paseo criollo que habrá de las 11 de la mañana. Ni bien termine el paseo criollo, arrancamos nosotros con lo que es en el escenario junto a José Palacio, Peco Morales y el payador Nicolás Rocco, con 20 reservados en categoría clina y 20 reservados en categoría bastos con encimera. Al finalizar la jineteada se vendrá lo que es el folclore en el mismo parque municipal. Ahí creo que en el Zoom están armando lo que es el escenario, y bueno, concurrencia folclórica, ahí se va a culminar lo que es el Día de la Independencia. Así que bueno,
1: Peco Morales.
0: Seguro. Ahí vamos a estar compartiendo con Peco Morales. Bueno, esto es lo que ha pasado en esta tarde de Cosas Nuestras. Y bueno, y yo digo qué rápido que pasó el programa en este día. La satisfacción es mía, ya que estamos de paso, conforme para este caso que ni usted se lo imagina, y en esta audiencia genuina que aceptó esta propuesta para compartir Cosas Nuestras por FM Peregrina. Ahora me debo marchar y emprender la retirada. Saludo a mi paisanada que me vuelven a escuchar, pero sé que al regresar traeré siempre mis valores. Con un puñado de errores volveré a estar presente. Saludo a toda mi gente y será hasta el viernes, señores. Que tengan una linda semana y bueno, y que pasemos el Día de la Independencia de la mejor manera. Así nos despedimos y será hasta el viernes, si Dios quiere.